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2: Mis queridos y muy apreciados oyentes de la ley, muy, pero muy buenas noches. Es un verdadero placer saludarles. Llegada la medianoche, llega el poder y la energía mental de sus amigos de siempre, los pensadores positivos, en este su programa, El Despertar de la Mente, donde le invitamos a participar, a consultarnos eso que hoy por hoy le agobia, le atormenta, le incomoda, le preocupa, le perturba. Sea un problema de carácter sentimental, de pronto usted no ha tenido nunca suerte en el amor, aquí le vamos a ayudar. O de pronto usted siente que a su pareja se la están arrebatando, esa pareja anda distante, anda extraña, anda cambiada, la relación se ha enfriado por completo, pero usted realmente siente amor y quiere recuperar esa unión en su familia, quiere recuperar el amor y la admiración de su pareja, pues nosotros le podemos ayudar. Si usted, mi hermano, mi hermana, tiene un padecimiento de salud, le recuerdo que lo primero que debe de hacer es visitar al doctor. Y si usted ya fue al doctor y lamentablemente no le encuentran lo que tiene, le ha hecho muchos exámenes, chequeos, análisis, pero todo sale normal, y usted cada día anda peor, le han diagnosticado de pronto hace un año una cosa, ahorita le dicen que eso ya no lo tiene, muy probablemente la enfermedad entonces no sea natural, se trate de brujería, de hechicería, de magia negra, de fetichismo malintencionado. Usted puede ser la víctima de turno de ese mal vecino o de esa persona resentida hasta en su propio hogar, en su propia familia, ese primo, ese hermano. La gente se escandaliza, pero es la realidad. Hemos visto entre padres e hijos pelearse, entre hermanos hasta matarse, por envidia, por soberbia, por orgullo, por vanidad. Entonces, no tapemos el sol con un dedo, mis oyentes. Llámenos, porque ese fracaso en su hogar puede ser que está siendo víctima de una brujería. Llámenos, porque si las puertas se le cierran y usted antes tenía buena suerte, puede ser que su suerte se la hayan bloqueado o se la hayan dañado. Llámenos, mi hermano, mi hermana. Como le digo, si ya fue al doctor y ningún medicamento le ha funcionado, venga con nosotros, porque muy probablemente entonces la enfermedad sea una enfermedad postiza y no sea natural. Llámenos, mis oyentes. En esta medianoche abrimos la línea telefónica. Usted puede marcar a través del 708-298-2144, repito, 708-298-2144. 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Vamos con llamadas, noche de gran sintonía, la ley es la ley, oyentes en línea.

0: Ya, bueno.
1: Hola, maestro.
0: Hola, ¿quién habla?
1: Nadia Arteaga.
0: Doña Nadia, bienvenida al programa. Le cuento que su llamada fue favorecida al azar y a la suerte entre muchas llamadas que hay. Oye, mi corazón, doña Nadia, aprovechemos al máximo el tiempo de su llamada y cuénteme, hijita linda, ¿cuál es su problema principal? ¿En qué quiere que le ayudemos? De pronto es en su hogar, en la salud, en la suerte, en el amor, en el trabajo, en la familia. Cuénteme, hija.
1: Maestro, llamo para agradecer la llamada de ustedes que me dieron oportunidad de arreglar mi problema.
0: Llama para agradecer. ¿Usted ya nos visitó?
1: Sí, maestro, hace más o menos 4 meses más o menos.
0: 4 meses más o menos. Cuénteme cuáles eran sus problemas, en qué era lo que usted nos trajo acá y por supuesto, pues primero cuénteme cuáles eran sus problemas y después me dice cómo está.
1: Todo estaba destruido, maestro. Mi hogar, mis hijos, mi salud.
0: Todo destruido. ¿Y ahora cómo está?
1: Perfectamente bien, maestro. Con mis hijos, mi esposo, mi trabajo y mi salud también.
0: Su salud. ¿Qué pasaba con sus hijos y qué cambio ha visto en ellos?
1: Mi esposo, muy amoroso, cambió mucho conmigo. Mis hijos trabajando y yo cuidando la casa y muy bien de salud.
0: Muy bien de salud. O sea que las cosas cambiaron totalmente. Gracias a Dios primeramente, porque ya sabe que sin la voluntad de Dios usted jamás nos hubiera podido visitar. Gracias a Dios hoy entró su llamada. Qué bonito este testimonio, saber que hemos cumplido, saber que hay un hogar unido, saber que hay trabajo, saber que hay armonía y sobre todo el mayor de los tesoros. Me dice que usted que cada día está mejor de salud.
1: Así es, maestro. Hemos mejorado todos en familia gracias a sus oraciones, a sus velaciones y a todo lo que usted ha hecho por nosotros.
0: Dios le bendiga, gracias por llamarnos, por tomarse la molestia de comunicarse con nosotros. Me imagino que de insistir, porque no es fácil, la verdad es que son muchas llamadas, pero bueno, lo que es, y aquí está usted conectada con nosotros, y sus palabras, créame, a través de esta prestigiosa radio, llegando a cantidades y cantidades de hogares, corazones y a personas que de pronto están atravesando un mal momento, ¿qué le diría usted a ellos? Que nos llamen.
1: Yo les sugiero a todos que llamen.
0: Bendito Dios, que nos llamen de todo corazón, mamita linda. Gracias, gracias de verdad. Y de todo corazón le digo, la felicito. La felicito, mi reina linda. Gracias por llamarnos. Lamentablemente el tiempo en la radio es muy corto, me hacen señas acá. Así es que voy a un breve, muy breve mensaje y ya mismo regreso con ustedes.
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0: Seguimos, continuamos, claro que sí, seguimos avanzando, es una noche mágica a través de la ley. Usted, mi hermano, mi hermana, también se puede comunicar y si le da pena, no quiere salir aquí en la radio, marque y simplemente, apenas le contesten, diga, quiero hablar en privado. 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Cuando usted nos llama, cuando usted nos visita, queremos es ayudarle, queremos compartirle nuestro don, nuestro conocimiento, nuestro secreto y nuestra verdad. Queremos servirle a usted, queremos que usted esté bien con su negocio, que su negocio prospere, que esté bien con su familia, que vuelva a reconquistar esa pareja, que su familia esté unida, que esos hijos pues no sigan por ese mal camino. Qué tristeza cuando esos hijos le faltan el respeto a los padres, les tratan mal, les alzan hasta la mano. Mi hermano, mi hermana, usted no permita eso en su hogar, no permita eso con sus hijos, aprenda a reprender. Mire, hay que reprender, hay que corregir al niño para no tener que castigar al adulto. Yo sé que usted muchas veces se le hace gracioso de que su hijito saque y le pegue una patada al otro niño y usted se ríe y le celebra, o que saca y le pega una pedrada, o que llega su hijo con algo a la casa que no es de él. Usted todo esto lo puede corregir desde pequeño y no tener que castigar a ese hijo o tenerlo que visitar en una cárcel o lo que es peor, en un panteón, en un cementerio. Llámenos, mis hermanos, la línea está abierta. Lo mismo con ese negocio, que de pronto han bajado en ventas, los clientes se han venido retirando. No espere a que el negocio fracase para visitarnos. venga, que tenemos ese ritual de ventas y de abundancia para poderlo compartir con usted. Asimismo, tenemos todos nuestros trabajos y rituales totalmente efectivos, garantizados. 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Si ahorita mismo quiere llamar, no quiere salir al aire, quiere que le hablemos en privado, no le dé pena, en esta medianoche estamos recibiendo todas sus llamadas. 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Es grande la sintonía de la ley. Vamos con llamadas. Oyentes en línea. Bueno.
3: Bueno.
4: Hola, hermanito. Dios lo bendiga. Bienvenido al programa. ¿Con quién tengo el gusto de hablar?
3: Con Alexis Contreras.
4: Alexis Contreras, bienvenido, hermano. Muchas llamadas. En estos momentos su llamada fue favorecida, lo felicito. Aprovechemos su llamada y cuénteme en qué quiere que le ayudemos, cuál es su problema principal, en qué quiere que le ayude, Alexis. Dígame si su problema es de salud, es de suerte, es de amor, es de trabajo, quiere preguntar por alguna pareja, cuénteme, hermano.
3: Pues quiero saber qué pasa con mi suerte.
4: Con tu suerte. Perfecto, regálame tu fecha de nacimiento.
3: Soy del 19 de febrero de 1979.
4: 19 de febrero del 79. Quiero que me preste atención, mi hermano. Aquí en su fecha de nacimiento, primero que todo, ¿cómo me dice que qué pasa con mi suerte? Pues usted ya sabe lo que pasa con su suerte. Está totalmente bloqueada. Usted lleva más de 3 años que no ve una. Un paso para adelante, 2 pasos para atrás. El dinero no le rinde. Las puertas se le cierran. Ay, hermanito, también veo que fracasó su hogar. ¿Hace cuánto tiempo? ¿Cuántos años o meses? ¿Años o meses?
3: Pues ya hace 2 años justamente que llevo arrastrando todo esto y sí he tenido muchos problemas, la verdad yo no sé qué pasa conmigo.
4: Mi hermano, lo que le están haciendo es algo terrible, vemos acá que es un daño, vemos acá que es una mujer que lo quiere ver mal, lo quiso ver solo, fracasado y prácticamente pues lo está consiguiendo porque de ahí viene el fracaso, de ahí viene que su suerte esté echada, veo pérdidas de dinero, veo una persona que le debe y no le ha querido pagar, ¿quién es?
3: Pues la verdad tuve un problema con un amigo que hicimos un negocio y la verdad, pues yo, o sea, le presté dinero, él me dijo que me iba a pagar y no me ha pagado hasta la fecha.
4: Y veo que el negocio fracasó y la amistad también porque él no le va a pagar, mi querido hermano. Venga, nos visita y asunto arreglado, yo le puedo retirar ese daño, ese mal que le hicieron, no se preocupe, esto se lo garantizo, se lo juro ante Dios y ante nuestros oyentes, pero con el compromiso de que usted nos visite, hermano, porque es la única manera de romper esa maldición, esa porquería que le hicieron, y esto lo vamos a lograr como siempre lo hacemos, a través del poder de la fe, la oración, el rezo, todo en el nombre de Dios y al nombre y al servicio de la humanidad, porque a eso nos dedicamos y quiero comprobárselo con hechos, no con palabras. Lo espero cuanto antes, Dios lo bendiga y gracias por participar. Voy a un breve mensaje y ya regreso con ustedes.
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0: Continuamos, mis queridos oyentes. Claro que sí, seguimos avanzando con el programa. Usted también se puede comunicar. La línea está abierta. 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Bueno, mis oyentes, mi bella familia, hay gran sintonía, pero yo quiero en esta noche crear conciencia, decirle que su problema también tiene solución. Y no se soluciona renegando de su suerte ni con mala actitud ni con mala cara a toda hora, con cara de rabia. y peleando con los demás. Se soluciona ese enfrentando ese problema, se soluciona haciendo lo que la persona que van a escuchar a continuación hizo. ¿Y qué hizo esta persona? Pues visitarnos. Lo que van a escuchar es un testimonio grabado, yo mismo lo grabé, es un testimonio real. Este podría también ser su caso, pero ya resuelto. Así es que escuchen. Mientras tanto, seguiré contestando llamadas por el interno. 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También les recuerdo que la suerte no es tan solo una palabra. Es verdaderamente la suerte una gracia divina, un regalo maravilloso de Dios y de la vida. Si su suerte le ha cambiado, todo lo que emprende pues no avanza, sus metas no se alcanzan, algo está pasando en su campo áurico, en su entorno, en lo que llamamos suerte, permítanos ayudarle en esa energía que de pronto le han venido dañando y con ella su suerte. Permítanos ayudarle. 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Bien, mis queridos oyentes, vamos a escuchar entonces el testimonio que, les repito, está grabado. Y ya regreso con ustedes aquí a través de la ley, con más guía, orientación y consejería. Somos Pensadores Positivos en la Ley.
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4: Mis hermanitos, mi bella familia, un saludo cordial desde aquí, desde nuestra casa, que es su casa. Cumpliendo con el deber, tenemos otra persona agradecida que nos quiere recomendar. Mi querida hermanita, muchas gracias por haberme esperado. Le cuento que ya estamos grabando, todo lo que yo hablo va a quedar grabado, lo que usted hable también. Y si usted me autoriza, todo esto lo vamos a utilizar como parte, segmento importante de nuestros programas de radio para que la gente escuche de su caso. Cuénteme, mamita. ¿Nos autoriza para que la gente la escuche luego en la radio?
6: Sí, sí lo autorizo.
4: Muchas gracias. Si nos autoriza, díganos cuál es su nombre, por favor.
6: Berta Graciela Acosta.
4: Bertica, gracias nuevamente le doy por estar aquí conmigo hoy, después de habernos visitado por primera vez. ¿Hace cuánto tiempo nos visitó usted por primera vez?
6: 3 meses más o menos.
4: 3 meses, yo diría que un poquito más, pero bueno, lo importante es que hoy está aquí dándonos su testimonio. ¿Cuál era su problema principal? ¿Qué era lo que le pasaba? Cuéntele a los oyentes.
6: Bueno, tenía mal mi salud, mi estómago me ardía, siempre vomitaba, tenía náuseas, me sentía muy mal.
4: Se sentía muy mal. Yo me acuerdo cuando yo la vi, dije, pero esta mujer embarazada, prácticamente una mujer tan mayor no puede estar embarazada, porque así era su vientre en el momento en que nos visitó, se le abultaba y esto no la dejaba ella ni dormir ni descansar. ¿Muchos doctores visitaste?
6: Sí, muchos, pero nadie me dio la solución.
4: ¿Cuántos años más o menos fueron de padecimiento así?
6: 5 años.
4: 5 años, hasta que gracias a Dios supo de nosotros, nos pudo visitar, Dios la trajo con nosotros. Era un daño, era una brujería, evidentemente no era normal lo que ella padecía. Cuéntele a los oyentes, cuando le hicimos la sanación, ¿qué fue lo que pudimos sacar de su cuerpo? ¿Qué era lo que había dentro de usted? ¿Y cómo fue que salió? ¿Y qué fue lo que salió?
6: Era un animal grande y peludo y salió por mi boca.
4: Salió por su boca. Cuéntele a los oyentes, ¿este animal salió vivo o salió muerto?
6: No, salió muerto, gracias a Dios.
4: Gracias a Dios salió muerto. Y así pues fue más fácil la liberación. Hoy por hoy, ¿cómo está usted, su cuerpo, su estómago? ¿Puede comer? Cuéntele usted misma a los oyentes.
6: La verdad es que mi salud está súper bien, ya no se me inflama el estómago, la verdad me siento muy, muy bien.
4: ¿Qué dice su familia de todo esto?
6: No, pues está muy contenta y agradecida también con ustedes por la ayuda.
4: Bueno, mamita, muchas gracias por toda la gente que nos ha recomendado. Y ya saben, mis hermanitos, esta es la gente que nos recomienda. ¿Le recomienda a la gente que nos visite?
6: Sí, les recomiendo ampliamente que vengan con el maestro.
4: Muchísimas gracias, mi reina.
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0: Continuamos, mis oyentes, mis guerreros de la ley. Es una noche mágica, maravillosa, de gran sintonía, ya que mientras que escuchábamos el testimonio entraron muchísimas llamadas, una de ellas el señor Estefan Romero. Gracias por confiar en nosotros y a ustedes, mis oyentes. Hemos llegado a la parte final del programa, pero la línea va a seguir abierta. Si usted está marcando, le suena ocupado, no le contestan, se va a buzón de voz, insista. Vamos a estar una hora más. Ahorita que el programa va a finalizar, seguiremos una hora más con la línea abierta. Nuestra casa es su casa, llame con toda confianza. Teléfono 708-298-2144. La gente en North Chicago, Rochelle, Cicero, Joliet, Naperville, Des Plaines, Kenosha, Rising. La gente en La Villita. La gente en Aurora, en West Chicago, Elgin, Arlington, Rockford, Chicago. La gente en Indiana, en el East de Chicago. Gracias por su sintonía. La línea está abierta. Recuerde que en esta noche usted se puede comunicar con nosotros, bien sea para que hable en privado o bien sea para que le contestemos en la radio, aunque estamos llegando ya a la parte final del programa y le quiero contestar a una de esas personas, Estefan Romero, pendiente. Le recuerdo a mis oyentes la línea telefónica abierta, teléfono 708-298-2144. Apúntelo bien, se lo dicto despacio. 708-298-2144. Anótelo bien, hijito, hijita. 708-298-2144. 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Marque usted o escriba ese mensaje de WhatsApp. No me manden notas de voz, no las abrimos. Solamente mensajes escritos de WhatsApp. Estefan Romero habló conmigo ahorita mientras escuchábamos el testimonio. Él me dice que nació el 14 de julio del año 88. Me comentó que tiene muchas deudas y también muchos problemas con su pareja, de nombre Gladys, nacida el 18 de noviembre del año 91. Mi querido hermanito, póngame mucha atención. Yo veo que esta relación es una relación nueva para usted. Usted tuvo un matrimonio de muchos años, desde muy jovencito. Tiene 3 hijos con esta relación que tiene ahorita, no tiene hijos suyos, tiene 2 hijos de la mujer que está con usted. Aparte de mantenerle a los 2 hijos, yo veo que le mantiene también a la familia, y aparte esta mujer cualquier excusa le mete para sacarle dinero, pedirle dinero. Mi hermano, ella no lo quiere, ella simplemente lo está utilizando, ella le destruyó su hogar. Escúcheme bien, se valió de trucos y de artimañas para destruirle su verdadero hogar, y con eso es que lo tiene dominado. Por eso usted no es capaz de decirle que no. Todo lo que ella dice, todo lo que ella quiere hacer, ella lo hace, es su santa voluntad, pero no es normal, no es natural, lo tienen dominado. Hijo, tenga cuidado con lo que va a hacer, con hacerle un reclamo, con decirle que ya lo sabe todo. Ella lo único que va a hacer es negarlo todo y ponerla en sobreaviso. No le diga nada, venga con nosotros. Nosotros lo liberamos de las garras de esta mujer, porque realmente me da tristeza ver como lo veo. Dios lo bendiga. Mis oyentes, una feliz noche para todos. La línea va a seguir abierta hasta la 1:30 de la mañana. Una hora más en esta noche mágica a través de la ley. 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
2: 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Mis queridos y apreciados oyentes de la ley, mi respetadísima audiencia, decirles buenos días. Para mí es un verdadero placer iniciar un nuevo capítulo a través de esta interminable serie que es su programa número uno, El Despertar de la Mente. Recuerde que somos pensadores positivos, que este programa está hecho para que usted, si desea, pueda participar. Usted que tiene algún tipo de problema, duda, dificultad, que desea practicar un puente telepático conmigo, participar del programa, le invito para que marque de una vez. Al que madruga, Dios le ayuda, y usted puede marcar al 708-298-2144. Ha tenido una mala noche, en esta madrugada usted ha tenido su mente confundida, ha sido poco lo que ha podido dormir, realmente existe esa preocupación, esa situación difícil, bien sea sentimental, económica, espiritual, una enfermedad extraña, esas llamadas rebeldes o desconocidas, que por más medicamento que usted ha tomado, cada día usted se siente peor, es poca la mejoría que siente. Usted ha visitado al doctor, le han hecho análisis, chequeos, no le encuentran qué es lo que tiene. Quiero decirle que la ciencia médica ha avanzado a pasos agigantados. Si no le encuentran lo que tiene, muy probablemente es que lo que tiene no es natural. Puede ser un embrujo, un hechizo, un daño, una maldad, una maldición. 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Está fracasando en su hogar, esa pareja anda distante. Llámenos, 708-298-2144. ¿Desea participar del programa o le da pena? ¿No quiere salir al aire? ¿Desea hablar ya mismo con nosotros en privado? Pues nosotros estamos madrugando para usted, es con gusto, con amor y con muchísima fe. 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Repito, 708-298-2144, llamadas y también mensajes de WhatsApp. Pero hay llamadas, vamos con llamadas. Oyentes en línea, bueno.
3: Sí, bueno, maestro.
4: ¿Quién habla? Bienvenida al programa.
3: Gracias, soy Magali Chávez.
4: Magali, bienvenida al programa, Magali. Cuéntame, ¿cuál es tu fecha de nacimiento?
3: El 11 de septiembre del 85.
4: 11 de septiembre del 85. ¿Cuál es tu problema principal? ¿En qué quieres que te ayudemos, Magali?
3: Maestro, yo trabajo bastante y no me rinde el dinero. Así como lo recibo, así se me va de las manos. Por más que trato de cuidarlo, no le hallo una solución.
4: Ok, la parte de la suerte. ¿En qué trabajas tú, hijita?
3: Trabajo en un restaurante.
4: ¿Trabajas en un restaurante? Bueno, aquí a través de tu fecha de

0: nacimiento, mi corazón, estoy viendo claramente que usted ha sido una mujer toda la vida muy trabajadora, le ha gustado ser independiente, salir adelante por sí sola en la vida. Vemos acá de que hay una mujer que la odia, la detesta, mi querida hermana, y es una mujer mayor que usted, con la cual usted tuvo problemas. Vemos de que esto fue a raíz de una relación sentimental que usted tuvo. Muy probablemente el problema con esta mujer mayor fue con la que en algún momento fue su suegra. ¿Estoy en lo correcto?
1: Sí, maestro, totalmente. Tiene la razón. Mi suegra, la verdad es que me ha tratado de, pues, de fastidiar la existencia.
0: Pero en estos momentos, mi querida hermana, esta ya no es su suegra. Usted le dañaron su. O sea, usted ahorita tiene problemas también actualmente con todo el mundo, con su suegra actual, pero déjeme decirle que ella no fue. Su suerte y su felicidad se la dañaron hace mucho tiempo, y estoy hablando fue de la primer suegra que usted tuvo.
1: No me diga eso, maestro. La verdad es increíble. No hubiera pensado que esta persona me hubiera hecho un daño así.
0: Bueno, de pronto porque ella en el momento en que lo hizo no sabía lo que estaba haciendo, pero realmente hay más personas que en un momento de rabia, de coraje, de soberbia, pues atentan contra la salud, contra la vida, contra la suerte de otra persona y lamentablemente se valen de brujos, de hechiceros, de pitonizos y usted es una víctima más, mi querida hermana. De ahí en adelante, pues usted no ha podido ser feliz en el hogar que tiene ahora, ni con su suegra actual, con sus hijos usted no tiene una buena relación, todo está de para atrás. Es por el mismo daño que su primera suegra le hizo. Necesito que nos visite cuanto antes. ¿Nos vas a visitar?
1: Claro que sí, maestro. La verdad estoy desesperada en salir de esta situación. Primordialmente es el dinero y efectivamente tengo problemas con todo el mundo. Ya no doy más.
0: No se preocupe que todo va a mejorar. Para eso Dios la puso en nuestro camino. Bendiciones para ti. Te esperamos cuanto antes. Vamos a un breve, muy breve mensaje y ya regreso con ustedes.
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0: Continuamos, mis oyentes, aquí de madrugada, un nuevo día, un nuevo amanecer que ya está pronto a llegar en contados minutos. Así es que, mis oyentes, hoy puede ser su día, hoy usted puede reencontrarse con su suerte, hoy puede hacer algo por su felicidad, hoy puede usted reconquistar su pareja, hoy puede ayudarle a ese hijo rebelde, hoy puede usted volver a ver florecer su negocio, hoy las puertas se le pueden abrir y todo lo bueno es posible. Es que la vida cambia de la noche a la mañana y no pensemos en que cambie para mal, pensemos en que cambie para bien. Pero para eso hay que utilizar el secreto, el conocimiento, la técnica y la experiencia que Pensadores Positivos está compartiendo con ustedes día con día. 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Llamen, mis oyentes, pidan información. No le dé pena marcar. Deje a un lado la duda, deje a un lado la desidia. Y si lo que tiene es pereza, deje a un lado la pereza, que es la madre de la pobreza. Ese problema no se va a solucionar solo. Esa suerte no le va a brillar si usted no empieza a sacarle brillo. 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Hoy su vida puede cambiar. Hay un alto en su camino, hay una luz de esperanza, hay una puerta abierta para usted, hay una solución esperándole, hay una cita con su destino. Usted no puede permitir que personas envidiosas, maldadosas, egoístas, traicioneras, pues le acaben, le destruyan su felicidad, su hogar, su suerte, su salud, su negocio. 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Bueno, vamos con más llamadas. Oyentes en línea, bueno.
1: Maestro, bueno, sí.
4: ¿Con quién hablo, hijita de Dios? Bienvenida al programa. ¿Cuál es tu nombre?
1: Luz María.
4: Luz María, bienvenida al programa. Quiero felicitarte porque hay muchas llamadas y tu llamada fue favorecida. Cuénteme, Luz María, para poder ayudarle, ¿cuál es su problema principal? ¿Es de salud, es de suerte, es de amor, es de trabajo? Cuéntame, hija.
1: Pues me siento muy mal, no sé qué me pasa, no puedo dormir, me siento fatigada todo el día, no puedo atención en el trabajo, no sé qué me pasa, me siento rara.
4: Con mucho gusto te voy a ayudar. ¿Cuál es tu fecha de nacimiento?
1: 11 de julio del 81.
4: 11 de julio del 81. Bueno, mi corazón, sí veo acá unos puntos oscuros en el oráculo de su suerte. A usted su suerte se la dañaron. Hijita de Dios, yo veo que usted fracasó en su hogar también. Usted vive sola actualmente, ¿verdad?
1: Sí, yo vivo sola.
4: ¿Hace cuánto tiempo que fracasó su hogar? No es de meses, ya veo que son años. ¿Hace cuántos años fracasó su hogar?
1: 4 años.
4: 4 años. Y veo, usted me dice que mantiene nerviosa, no puede dormir, mantiene intranquila, no se halla en ninguna parte. Pero esto no es reciente, mi corazón. Usted se separó y empezó a sufrir de esto. Usted no siente sosiego en ningún lugar, usted no duerme, usted no descansa. Y es prácticamente desde el momento en que su hogar fracasó. ¿Es así o no es así?
1: Sí. Me siento incompleta. Siento que todo lo que hago me está fallando, mis planes de vida. Me siento incompleta. No sé qué pasa conmigo.
4: Aquí lo que más me preocupa es esa intranquilidad, ese nerviosismo que usted no puede dormir. Y es producto de un daño, mi querida hermana. Escúcheme bien. Le hicieron un daño, le hicieron un mal y por eso fracasó su hogar y por eso usted está con este comportamiento de intranquilidad, de nerviosismo. Y déjeme decirle que si no retiramos este daño ahora que estamos a tiempo, lamentablemente usted va a quedar por ahí hablando sola, pegándose contra las paredes, o sea, va a perder su lucidez mental, mi querida hermana. No es lo que yo le deseo, ni que Dios se lo permita, pero necesito que nos visite para poderla liberar de este daño, ¿oye?
1: Está bien, sí, porque no me hallo, necesito esa fuerza, algo, me siento sola, me siento deprimida.
4: No se preocupe, hermanita, es el daño que le hicieron, para eso fue que le hicieron este daño, para verla sola, fracasada, enferma. Yo sé que usted no le ha hecho mal a nadie, no se preocupe, aquí le voy a ayudar, vamos a retirar ese daño a través del poder de la fe, la oración, el rezo, todo va a volver a la normalidad y usted va a poder rehacer su vida, se lo garantizo. Por favor, visítenos cuanto antes. Voy a un breve mensaje y ya mismo regreso con ustedes.
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0: Continuamos, mis hermanitos, seguimos avanzando, seguimos aquí madrugada con la ley, con esta gran sintonía, con esta gran familia. Gracias de verdad. 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Bueno, estamos de madrugada, estamos avanzando con el programa y quiero compartirles a continuación un testimonio que es una persona agradecida, la cual ya nos visitó. Lo que van a escuchar está grabado. Es muy difícil traer a la gente aquí de madrugada en vivo, en directo. Por eso siempre traigo los testimonios grabados. Gente que ya nos ha visitado, que nos cuesta su historia, que nos cuesta el antes y el después de haber conocido a Pensadores Positivos. Lo que van a escuchar está grabado. 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Así es que pendientes, voy a estar contestando llamadas por el interno. 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Vamos a escuchar el testimonio que les prometí que está grabado y ya regreso aquí de madrugada a través de la ley con más guía, orientación, consejería. Claro que sí, somos pensadores positivos.
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0: Brenda, Dios la bendiga, Brendita. Gracias por estar aquí conmigo. ¿Hace cuánto tiempo nos visitaste?
5: Ya, sí, hace casi 3 meses.
0: Casi 3 meses. ¿Cuáles eran tus problemas, mi querida hermana?
5: Tenía muchos problemas con el alcohol. Duré 5 años, perdí todo, mi familia, mi hogar, mi esposo. No sabía qué hacer, estaba desesperada.
0: Sus hijos también se los habían quitado, ¿verdad?
5: Sí, mi esposo se enojó mucho conmigo, peleábamos por mi problema, ya no lo podía dejar, no sabía qué hacer. De la nada salió que empezaba a tomar y de ahí me seguí. Ya 5 años, perdí mis hijos, mi esposo.
0: 5 años en ese infierno le costó su hogar, el respeto de sus hijos, su trabajo. Una mujer que le tocó vivir en diferentes lugares, rechazada por la gente, rechazada por la sociedad. ¿Quién fue la que la trajo aquí con nosotros?
5: Mi mamá. Me trajo casi obligada. Yo no quería, pero decidí cambiar de vida.
0: Decidió. Y afortunadamente su mamita, que fue un ángel en su camino, Dios Todopoderoso, que le dio la fuerza, la fortaleza para llegar con nosotros. Ella desconocía lo que estaba haciendo ella víctima. Nosotros, pues afortunadamente, cuando nos la trajeron, nos dimos cuenta de que no era una debilidad de ella, de que el cambio de ella pues no había sido normal y que ella había sido víctima de una brujería. Afortunadamente, cuéntele usted a los oyentes, pudimos liberarla. Usted es testiga, usted con sus propios ojos y de su propio cuerpo vio cómo salió toda esa porquería que le habían dado a usted.
5: Sí, fue algo increíble, no lo podía creer.
0: Todo salió. Desde ese día que fue, usted vino un día, al otro día vino para la curación, para la liberación, o sea, hace 3 meses ya. Desde ese día, ¿qué ha pasado con el alcohol en su vida?
5: Inmediatamente lo dejé. Fue increíble, no imaginé que pudiera pasar. Lo dejé de la nada. Ahorita ya llevo casi 3 meses sobria, ya ni se me antoja ni nada, me da asco ya.
0: No te ha hecho falta, no piensas en el licor. ¿No es parte importante de tu vida? ¿Sientes que cambió tu vida nuevamente?
5: Claro que sí, para nada lo necesito.
0: Aparte de dejar el alcohol, ¿qué cambios has visto?
5: Pues ya empecé a recuperar a mi familia, mis hijos me hablan. Incluso mi esposo quiere volver a regresar conmigo, me llama. Soy feliz ahora, ya estoy recuperando todo, toda ¿vamos? Mi vida.
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0: Continuamos, mis queridos oyentes de la ley. Ahí estábamos escuchando, como es costumbre, cada día, cada amanecer, un nuevo capítulo y un nuevo testimonio. Una persona que ya nos visitó. Hay que recordar que nosotros no somos aparecidos, ni somos aves de paso, mucho menos, ¿no? Llevamos ya bases sólidas que hablan de esa garantía que usted tiene al visitarnos. Son 35 años de experiencia, de entrega mental, espiritual, de grandes momentos, testigos de grandes milagros. y ustedes, pues testigos también, a través de los testimonios que día con día, madrugada tras madrugada, les comparto con ustedes en el programa. Este es su programa, El Despertar de la Mente. Y han habido, pues, muchas llamadas, hoy como cada madrugada. Una de ellas, el señor Antonio Moreno, pendiente. Ya le voy a contestar, se le hizo su estudio. Les recuerdo el teléfono, la línea está abierta, mis oyentes. Al que madruga, Dios le ayuda. Marque si usted puede ya mismo, no le dé pena por la hora. La línea está abierta y estamos felices de contestar sus llamadas, llenos de fe, de fuerza y de motivación. 708-298-2144. 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Señor Antonio Moreno me dice que nació el 11 del mes de junio del año 71. Me comentó de su salud, tiene una llaga en una de sus piernas. Lleva alrededor de casi 2 años con esta situación. Últimamente también ha estado muy mal, muy nervioso. Tiene problemas con su esposa, ya que ella le reclama porque no tienen intimidad. Está muy mal de la potencia sexual. Ella se llama Jimena, nacida el 21 de febrero del año 79. Bueno, mi querido hermano, póngame mucha atención porque lo suyo, evidentemente, me doy cuenta que no es natural. Es un daño, entre otras cosas, bastante fuerte, muy maligno, de mucha oscuridad, y que lo está totalmente consumiendo en todos los aspectos. A mí me da tristeza porque yo veo que usted, pues, es una buena persona, al igual que su mujer, a nadie le han hecho daño. Vemos de que su esposa, ella también está sufriendo igual que usted, y es por el mismo daño, y es muy fuerte esto que les han hecho, mi querido hermano. Quiero ser insistente en esto, esto les está acabando por completo. Dios obviamente tiene otros planes para ustedes, les ha iluminado este camino, pero recuerde que Dios nos da libre albedrío. Hay un problema grave, que ese es su mujer, no cree mucho en esto, pero hable con ella, dígale lo que le he dicho y yo sé que ella va a querer venir, porque acá le garantizo hechos, no palabras. Dios le bendiga. Mis oyentes, se nos agotó el tiempo. Feliz amanecer, sigan con la ley. Les recuerdo el teléfono, 708-298-2144. Llámenos, 708-298-2144. Llámenos, 708-298-2144. Los dejo con la ley. Feliz día, feliz amanecer. Somos Pensadores Positivos.
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1: Buen día, señores, buen día. Buen día, buen día, buen día, buen día, buen día, buen día, buen día, buen día, buen día. Toda la gente de Chicago, Indiana, Wisconsin, toda la gente del Triestatal, toda la gente que nos escucha a través de la ley 107.9. ¡Estamos vivos!
2: ¡Solo por hoy!
1: Con mucho regalo, bien perrones, ni cari, el barran, ¿cómo andamos?
2: Claro que sí, muchachos, aquí en la ciudad de los vientos, bueno, un poquito de frío, tuvimos un fin de semana bastante raro, ayer a las mamás también les dio frío, pero ya saben cómo es la primavera aquí, y por supuesto, bien pendiente de todos los premios, más adelante muchas sorpresas, pero les digo, a partir de las 7 de la mañana, así que no se muevan de aquí.
1: Ok, entonces, si quieres saber qué es lo que te vamos a regalar en la ley 107.9, que hemos estado muy regalones últimamente, tienes que estar pendiente de Neycari Albarrán después de las 7 de la mañana, porque te va a decir los premios que tenemos para ti y que te los puedes ganar bien facilito. Y mucha gente dice, oye, ¿por qué por mensaje de texto? Porque así es como una rifa justa, todo el mundo participa.
2: Exacto.
1: Y a veces por teléfono pues ganaban las mismas personas, y no porque fueran las chacaleras, sino porque tenían muy buena suerte. Entonces pues hay que echarlas todos en un botecito, y como es como como que todos meten un papel en un frasco y tú sacas uno, como cuando hacemos las rifas en lo remoto, Nicario Barrán.
2: Exactamente, ya la suerte, y bueno, todos iguales, ni modo.
1: Exactamente. Nosotros vamos a regresar más adelante con tu doctor favorito, el doctor Erasmo Rocha, pero esto viene a las 6:30 de la mañana. Somos la ley 107.9. ¡Feliz lunes!
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0: Buen día, señores. Buen día. Con la fe puesta en Dios en el trabajo, quiero decirle a cada uno de ustedes que estamos vivos.
1: Solo por hoy.
0: Saludos para toda la gente de Chicago, Indiana, Wisconsin, toda la gente de Indianápolis. Un saludo muy grande para toda la gente de Austin, Texas, para toda la gente que nos escucha. ¿En dónde, Chico Morales?
2: En, pues, donde sea, ¿no?
0: Allá de donde eres tú, güey, sí. De tu rancho, de
2: Ameca, Jalisco.
0: De Ameca, Jalisco.
2: No, ya no les voy a dar saludos ahí.
0: De Sinaloa, para los dos carnales, que nos escuchen los carnalillos de ahí, sí. De algo bien ahí en Sinaloa, que nos oyen también. Un saludo. A ver, ¿cuándo nos vienen a entrevistar acá, güey? Pero acá no cocinamos nada, ¿verdad?
2: No.
0: Esos vatos nomás llegan, imagínate, la suerte que tienen esos compas. Se hicieron famosos tragando, güey.
2: Sí.
0: Sí, comiendo, iban y se grababan comiendo qué mariscos, qué camarón saltado, qué pescado zarandeado, qué aguachiles y todo, carnitas, menú, ahí por todo lo que es Culiacán, Sinaloa, y se hicieron bien famosos en toda la República Mexicana, nomás comiendo.
3: Golleteando, Chico, mire, ya ve.
0: Y era de gollete,
3: güey. Tiene talento, nomás.
0: ¿Era de gollete?
3: Sí, yo creo que sí, gollete.
0: Tú, güey, deberías de grabarte comiendo en los buffets, güey, ya.
3: Hay apoyo, le falta talento, Chico.
2: Yo me corro, voy a un restaurante y ah, se viene Chico.
3: Pues sí, así porque no sube ningún video gente. Haciendo promoción ni nada, nomás va y golletea. Sí.
2: Ah, entonces voy a subir un video. Oiga, aquí voy a subir un video, ¿me da de comer? ¿O cómo llega uno?
0: No, tú compra, paga tu plato y grábate comiendo, güey. De verdad hay gente que genera millones de vistas comiendo. Sí. Nada, no hacen más que comer.
3: Se llaman, les dicen los furis.
4: Antojar también.
2: No, pues yo para antojar estoy bueno.
0: Agarras, llegas al buffet, te pones tu camarita y te pones a comer. Ahí no tienes ni hablas ni dices nada, güey. Solo te ven comiendo, güey, y ahí tienes un... De repente, cuando das cuenta, tienes 1,000 personas viéndote tragar, güey.
2: A la madre, no, pues ya de aquí para el real. Sí, pero me va a dar vergüenza cuando llegue un chino y me quiera sacar del buffet. La vergüenza, ¿quién me la quita después?
3: No, pues ahí se va a hacer viral. Es
2: que me sacan re feo, vale, me gritan bien gacho.
0: ¡Qué barbaridad! Oye, hay concursos también, chicos Morales, sí. de comer mucho. ¿Por qué no te inscribes a uno de esos?
2: Porque pagan muy poquito, $1,000.
0: No, son $10,000 al que gana.
2: ¿Ah, sí?
0: Por ejemplo, el último campeón de hot dogs se comió 76 hot dogs con 15 minutos y ganó $10,000.
2: Muy lento el vato, muy lento, papá.
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0: minutitos, en 7 minutos llega Rafa Carvajal aquí al aire con el Terrible y nos va a platicar, él es bioquímico, que las salchichas y los jamones que nos andamos tragando nos pueden intoxicar, envenenar y mandar al hospital.
1: Ay, no, hombre.
0: Pero ¿por qué? 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
1: Ah, caray.
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1: Buenos días, Chicago. Feliz lunes, feliz inicio de semana. ¿Cómo pasaron ese día de las madres, las mamacitas? Yo espero que muy bien. Felicidades a todas nuestras ganadoras en el salón de eventos de Pierce Banquet, que la pasaron ayer bien bomba. Ya vi las fotos, qué bueno. Vámonos a esta hora a una actualización del tráfico, ¿les parece? Interesante al 90 desde el centro de Chicago, está 27 minutos por la 290 en conexión con la 294 al centro, 24 minutos por la 55 de Cicero al centro, unos 8 minutitos. 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Así que bien pendientes, no le cambies, La Ley te lleva a los mejores eventos.
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14: Vamos a una actualización del clima a esta hora. Buenos días, Chicago. Vámonos. Son 48 grados a esta hora. Nuestra mínima de 43, pero esa ya la vivimos en la madrugada. Nuestra máxima será de 54, pero esas temperaturas las vamos a tener por ahí alrededor de las 11 de la mañana, 1 de la tarde. Pendiente, si le toca trabajar de tarde, pues vuelve a bajar la temperatura a partir de las 8 de la noche. Esta semana va a ser bastante particular, con temperaturas por arriba de los 80 y 70 grados, pero la lluvia se viene mañana, así que bien pendiente con eso. 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

0: Estamos de regreso al aire con el Terry, listos para aprender a vivir mejor, a cultivar nuestro conocimiento para lograr nuestros objetivos, y para eso tenemos aquí al mejor psicoanalista del planeta, el más influencer en el TikTok de Monterrey, Nuevo León para el mundo, el doctor Erasmo Rocha. Bienvenido, doctor.
1: ¿Qué tal, Terry? ¿Qué tal tú estás? ¿Y qué tal todo nuestro bello público que nos escucha en todas partes?
0: Pues muy bien, estamos de maravilla. El día de hoy tenemos un tema para las personas que están escuchando. ¿Cómo saber si estás capacitado para dar consejos? Si puedes ser una persona que dé un buen ejemplo a tu familia, un coach de vida para ti o para tus compañeros de trabajo, amigos, etcétera. Y bueno, esa es la pregunta para usted, doctor Erasmo Rocha. ¿Cómo puedo saber si soy una buena influencia para ser un coach de vida?
1: Bueno, la respuesta sería por tus resultados, pero déjame explicarles bien a toda la gente algo que ni por la cabeza les pasa. La cuestión es, Terry, que todos somos coach de vida de la gente que nos rodea, que lo hagamos bien o que lo hagamos mal es otra cosa, pero realmente un coach de vida es lo que han hecho los buenos padres, los buenos amigos, los buenos jefes de grupo, los buenos integrantes de un equipo, las buenas personas de una empresa, los buenos camaradas. Un coach de vida se conoce como alguien que facilita la excelencia y lo mejor de las personas. Como un coach deportivo, ¿no? Que te saca lo mejor y juega así, juega así y hace esto otro. Un coach nutricional que te enseña a comer para que estés sano. Bueno, pues un coach de vida es alguien que te enseña a sacar lo mejor de ti, que te enseña a quitar los bloqueos que tienes, y ese puede ser tú, el coach de vida de tus hijos, que lo hagas mal y que solamente los regañes o los bloquees o los inhibas, ese es otro cuento. Así que sí puede ser un buen coach de vida. Aquí el punto, vamos a hacer la diferenciación para que te evalúes. Mira, un buen coach de vida es alguien que no critica. Vete palomeando en tu mente si haces algunas de estas cosas bien o mal para saber hacia dónde estás cargado. Los buenos coaches no critican, los malos coaches critican, los buenos no critican, los buenos te ayudan a pensar, te dicen cómo lo hiciste, qué pasó con esto, cómo llegaste a este punto, te hacen pensar. Los malos coaches o los malos papás o los malos amigos o los malos compañeros te critican, mira, la regaste, no sirves y tal. Un buen coach de vida ve lo bueno en ti, ve de qué parte puedes salir adelante, no te está diciendo lo que no tienes, es que debías aprender, debías hacer más esto, de hacer aquello. Se dicen, tú puedes lograrlo por este lado, porque eres creativo, porque eres buena raza, porque tienes capacidad de comunicar, puedes vender más, te vendas fortalezas. ¿Tú qué haces con tu familia, con tus hijos? ¿Les des sus fortalezas y las estimulas o les criticas y les regañas por lo que no tienen? Esto va a ser que es lo que tú vas a dejar cuando te mueras. Es lo que van a recordar de ti. Un buen coach de vida siempre va a llevarte a pensar qué puedes hacer para llegar a donde quieres estar. ¿Qué opciones has hecho? ¿Qué aprendiste de lo que errores que tuviste? ¿Qué sí te ha funcionado? Y te ayuda a buscar estrategias. Un mal coach, un mal papá, un mal jefe te dice, a ver cómo regalas tu mugrero, yo no sé qué hiciste con todo esto, la regaste, desaprovechaste tu oportunidad, eres un tonto, y bloquean. Resumiendo esto hasta aquí, es tú qué estás dejando en la gente que te ha conocido, campeón. Has dejado palabras para ser mejores, has creado gente trascendente, has ayudado a la gente a avanzar, o has sido alguien que bloquea, que trauma o que retrasa. Todos somos coaches de vida. La cuestión es cómo lo estás haciendo. ¿Cómo ves hasta aquí, mi Terry?
0: No, pues exactamente. Hay que ver el ejemplo, y también hay una cosa. Por el ímpetu de querer que tus hijos avancen, a lo mejor les estás bajando la autoestima en vez de subirla, ¿no? Y como dice usted, hay que usar las palabras correctas.
1: Totalmente, porque tú, cuando no estés, tus hijos van a seguir haciendo lo que les hacías hacer, lucha, batalla, mátate, vale, pobre pero honrado, van a seguir haciéndolo. Van a estar traumados por tus palabras más fuertes. Por eso los psicoterapeutas tenemos tanto trabajo. 80% de los traumas se forman en la familia. Y también 80% de los triunfadores se forman en la familia. Entonces, aprende a estimular, aprende a motivar, hasta para regañar. Trata de no lastimar la autoestima y aprende sobre todo a hacer que tus hijos, que tus amigos, que tu equipo de trabajo piensen cómo se te ocurre, cómo puede ser esto, cómo puedes llegar allá, tú eres listo en esto, estimula el crecimiento.
0: Aquí
1: eso hace
0: un ejemplo.
1: Coach de vida.
0: Llega tu hijo con malos grados en la escuela, eres un mendigo burro, ya estoy hasta la madre, no sé qué hacer contigo, lo único que tienes que hacer es estudiar y ni eso haces bien. malo. El ejemplo correcto, de acuerdo malo, a lo que acabo de entender con el doctor Erasmo Rocha, es decir, oye, hijo, vi que te fue mal en los grados, sobre todo en matemáticas. Déjame ver cómo te puedo apoyar. ¿Por qué no me platicas qué es lo que se te complica para trabajar juntos
1: exacto,
0: en ello?
1: Exacto, tú eres listo. Te he visto que allá con tus amigos eres creativo, resuelves en los juegos de volada, eres muy listo. Vamos a ver cómo apliques eso en esto. Tal vez no te guste, pero es necesario.
2: Doctor, yo cuando hace algo mi hija, yo de esta manera le digo, hija, yo creo que tú eres más inteligente de lo que tú estás haciendo ahorita, hija. Por favor, ten en cuenta que esto no lo tienes que hacer tú. Tú eres un poco más inteligente de lo que estás haciendo ahorita. ¿Está bien o está mal?
1: Está muy bien. Eso estimula a aquella que se lo crea, y lo ha de ser, y que busque cómo la motivas a empujar. Pónganse en el lugar de cualquier de ellos. Cuando tu jefe en cualquier área de trabajo, de equipo y tal, te exhibe frente a los demás o te grita, te baja la energía, te desmotiva, no se te olvida nunca. Pero cuando te dicen, sé que puedes más con esto, sé que eres capaz de hacerlo mejor, sé que confío en ti, te conozco, eres alguien así, te empujan hacia arriba. Eso debemos hacer con cada persona que nos importe en la vida. Nuestra vida vale por cuánta gente va a ser mejor porque estuvimos en ella y cuánta gente fue infeliz por el mismo motivo. Recuerden eso.
0: Exactamente. Pues más claro ni el agua. Muchas gracias, doctor Erasmo Rocha.
1: Hasta luego, Terry. Estamos aquí cada semana. Saludos a todos. Pásensela muy bien.
0: Pues, díganos cómo lo pueden agregar al grupo de WhatsApp para que les dé seminarios.
1: Ah,
0: para
1: sí, cierto.
0: Sí, pues oiga, pues hay que promocionarnos.
1: Sí, miren, estoy yendo a muchas ciudades de Estados Unidos. Inviértanle un poquito, saquen un poco de su bolsillo, métanlo en la cabeza, que la cabeza les va a llenar los bolsillos. Si no haces algo diferente, nada va a cambiar en tu vida. Vengan a aprender PNL, inteligencia emocional, coaching, a ser un buen coach de vida. Apunten mi número de WhatsApp, 811-414-7926. Estoy en México. 811-414-7926. Y ahí les digo dónde, cómo, en qué ciudades, online y todo esto.
0: Muchas gracias, doctor Erasmo.
1: Hasta luego. Bye, bye.
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0: Estamos de regreso al aire con el Terry, listos para el top 5 de la Jenny Fiera. Y el día de hoy vamos a hablar de cosas que creíamos que eran mexicanas, pero no lo son. A ver, caray. Jenny Fiera, está chido el día de hoy. Cosas que creíamos que eran mexicanas, pero no lo son.
1: Tan, tan, tan, tan. ¿Están listos?
0: Sí. Listos.
1: Bueno, vámonos con el número 5, las piñatas. Aunque son súper mexicanas en las posadas, ya sabemos que no puede faltar la piñata. Antes le ponían fruta, ¿no? Y ahora ya son dulces. Pero igual nosotros seguíamos pensando que pues son mexicanas, pero no, vienen de China y pasaron por ¿cómo? Europa antes de llegar aquí, bueno, ahí a México. Pero México obviamente les dio su toque personal, ¿no? Y algunas las hicieron como religiosas, que por eso las de picos, yo no sabía que era por eso.
0: Era la estrella de Belén, ¿no?
1: Ajá. Exacto, creo que sí, de manera religiosa. Pero en donde comenzaron con las piñatas fue en China.
0: Entonces en China, bueno, pues ya todos en China. Ve tus calzones y te aseguro que son de China.
2: Sí, todo
1: yo
2: ya.
1: Yo creo que sí.
0: Entonces las piñatas son de China.
1: Exactamente, pero luego nosotros obviamente les dimos nuestro toque mexicano. Ahora vámonos con el número 4. Esta no me la esperaba, yo me quedé como que, como cuando. Sí, los churros, los típicos churros con azuquitas bien ricos que nosotros nos encanta con el café. Pues no, no son mexicanos, no nacieron en México, son de España. Nada más que obviamente en México pues los perfeccionamos porque les metimos cajeta y chocolate y pues ahí para comer cuando hace frillito.
0: Entonces nosotros le metimos cajeta al churro.
1: Sí. Y chocolate y algunos cremita.
2: Acelerando el diabetes, hijo.
0: Pues sí, están deliciosos, pero entonces, ¿de dónde eran?
1: De España.
0: España.
1: Pero no se ven así tal como nosotros los hicimos. O sea, creo que
0: nosotros le dimos la forma de estrellita con esa cosa. Sí, me acuerdo que mi mamá nos hacía churros y tenía una bolsita ahí.
1: Y la aplastabas y salía en el aceitito y. Ajá. Y bien rico.
0: Sí. Exactamente. Y ya después empezaron a venderlos con relleno. Y a mí me gustaba mucho el de lechera y el de mermelada de fresa. Uh-huh. En fin, pues bien sabrosos los churros, pero no son mexicanos. Son de España. No se dejen engañar.
1: Bueno, ahora vámonos con el número 3. Ah, esta me dolió. El arroz con leche. El clásico de las abuelitas que nos daban y que nos siguen dando algunas. Pero pues no. ¿Qué creen?
2: ¿De dónde?
1: También viene de España.
2: Ah.
1: O sea, y con influencia árabe. O sea, hay como un mix ahí. Pero México obviamente le puso el toque dulcecito y más cremosito. O sea, nosotros perfeccionamos.
2: Para que vean.
0: Ándame Dios. Ahí está.
1: Esta a ustedes yo creo que sí les va a doler. A mí no tanto porque no era tan fácil.
0: ¿Cuál número es este?
1: El 2. Que viene es el número 2. Ajá. Ya ves, hasta chico pone más atención.
0: Es que me dio mi ADHD.
1: Ándale, sí me di cuenta. Bueno, vámonos con el número 2. La lotería, el gallo, el diablito, el tambor, todos esos. Pues el concepto viene de Europa, Italia y España, entre esas áreas. O sea, del otro lado del charco.
0: O sea que ni siquiera inventamos la lotería. O sea,
1: nosotros
0: tenemos un invento perrón chido que divierte a la gente, que es muy popular, que es muy mexicano y nosotros no lo inventamos.
1: O sea, nosotros, el concepto viene de allá, pero nosotros inventamos las cartas, o sea, inventamos lo que viene siendo el borracho y ese tipo de cosas, pero ajá, el concepto viene de ahí, o sea, es como los tazos. O sea,
2: nosotros personificamos todo, pero ajá, no es de nosotros.
0: Y allá que era el angelito, el.
1: Pero lo puedes el buscar padrecito ahí, googlealo y ahí para que te des una idea de cómo eran el concepto del otro lado del charco y cómo lo hicimos nosotros.
0: Europeo, entonces de varios países de Europa o de uno solo.
1: Ajá, pues viene de Europa.
0: Puede ser que lo hayan hecho en Alemania.
1: Entre Italia y España, decía.
0: Entre Italia y España. Ah, bueno, fíjate qué suave. Entonces, ahí era el espagueti, la albóndiga, no la torre de pizza.
1: Mira, fíjate que me dio curiosidad. Ah,
0: el papa.
1: El papa. Pues sí. La pizza. Bueno, no lo sé, Rick,
0: el torero, porque pues es España también.
1: Ajá. Lo voy a buscar para darle una a ver
2: el frigilio.
1: ¿Qué tan parecido es el concepto?
0: A ver, vamos a buscarlo de una vez. ¿Cuáles eran las cartas de la lotería originales europeas? Ahorita nos va a sacarnos de la duda.
1: Okay.

0: pues.
1: Pues bueno, pues no, no era el papa ni la pizza, como estábamos diciendo, Jennifer. ¿Cuál era el concepto que tenían en Europa?
0: Ahí le decían loto, algo así. El loto, y eran creo que como animalitos, así. O sea, era parecido al bingo. Entonces es el concepto, pero nosotros, como siempre, pues lo adaptamos.
1: El bingo es la lotería de los gringos. Y sí, después de los 50 años, por ejemplo, aquí tenemos un club y todos se juntan a jugar bingo.
0: Sí, les voy a llevar la lotería acá.
1: Tienes que reservar turno para meterte ahí.
2: Sí.
1: Sí. ¿Cómo les gusta jugar bingo?
0: Exacto. Bueno, ¿están listos para el número uno?
2: Sí.
1: De cosas mexicanas, de cosas que creíamos que eran mexicanas, pero no son mexicanas. ¿Cuáles?
0: El café de olla.
2: No. ¿Cómo?
0: Sí.
2: No.
0: Aunque el café de olla, pues sí, es súper mexicano, porque ya sabemos que le ponemos piloncillo y la canela y todo sí. esto. La idea de preparar el café así con especias, pues viene de Medio Oriente.
1: Ah, pero no le pusieron canela.
2: Ni piquetes.
0: No sé exactamente.
1: Además,
0: cómo.
1: Tampoco.
0: De Turquía, para ser exacto.
1: El café de olla, bueno, ¿sabes por qué se llama café de olla? Porque es en olla de barro.
2: Sí.
1: Y ya después lo empezaron a hacer en ollas de así, de otras cosas. Tiene que ser una olla de barro.
2: Sí.
1: Y ahí hacer el café.
0: Pues si tú le buscas, ahí te vas a dar cuenta que el café de ellos es como en un vasito así y con un palito. Entonces lo meten así. O sea, esa es la
1: olla. En el palito, en el vasito.
0: Pues
1: no,
0: sí.
1: No entiendo yo.
0: Ay, pues búscale.
1: Es una. Entonces, ¿sabes qué, Jennifer? Nosotros inventamos el café de olla. Porque esos vatos lo hacían en un vasito con un palito y nosotros en una olla de barro.
0: Pero no es la idea solo por el dónde lo haces, sino que está hecho con especias, porque le pones anís, le pones canela.

0: Eres Bolier, la que era de la que le hacía de Teresa, es de Francia.
1: Ay, ¿cómo no vas a saber?
2: Gracias, Jenny Viera.
1: Bueno, hasta aquí mi reporte. Ya saben, si gusta seguirme en mi Instagram, me pueden encontrar como JennyFiera94.
0: Entre ser y no ser, pues yo soy. Sí, Jennifer me está enseñando la olla del café. Es de cobre.
1: Sí, porque ahí se utiliza eso así.
0: El cobre no le da sabor ni madres. Lo que le da el sabor al café de olla es la olla de barro.
1: No, son las especies.
0: No, pero también tiene que ver la olla.
3: Sí, no es lo mismo tomarte un café de olla.
1: Tiene que ver la olla, pero el caso es que
0: de ahí. Una abuelita que me marque al 866-794-5099 para que le cuente a Jenny.
1: ¿Y a mí qué me van a contar? Yo nomás te estoy diciendo la investigación que me creó aquí la inteligencia artificial sobre todas las cosas.

0: El alcalde de Chicago, Brandon Johnson, pidió más recursos al gobierno estatal para enfrentar el déficit presupuestario y reforzar servicios públicos y seguridad en varios vecindarios de la ciudad. Continúa la polémica en Estados Unidos por los aranceles impulsados por la administración Trump. Economistas advierten que las tarifas han elevado costos para pequeñas empresas y consumidores en todo el país. El peso mexicano inicia la semana fortalecido frente al dólar, luego de que Banxico redujera tasas de interés y mejoraran las expectativas económicas tras nuevos acuerdos comerciales entre México y Estados Unidos. Para Al Aire con el Terrible les informó Mónica Alexandra.
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0: Eres gacho, chico. Buenos días, mi Terry, ¿cómo andamos? ¿Todo bene?
1: Yo ando bien. ¿Sí? Desde el momento que le dieron el penalti a Henry Martin, dije, la regaron. Y el vato viene torcido, medio torneo sin jugar, descanchado. Ah, no, vamos a darle el penalti más importante del torneo a Henry Martin. Sí.
0: Tienes a Zendejas. Yo creo que se acendejó otra vez Jardiné, sí. ¿No? O sea, la neta, creo que no
1: fue ni siquiera decisión de Jardiné.
0: No me digas.
1: Creo que fueron los jugadores, estaba el rayito colocado, ¿no? ¿No vio?
0: Sí, pues estaba ya, pero bueno, pero... Señores, paren todo, paren rotativas, noticia de último momento, vamos a ver qué hay, señores.
2: ¡Penal para la América!
0: ¡Ahorita lo gana el AVE! ¡Ahorita lo gana con otro penal! Oye, tantita, ayer fue la de las madres, ¿no? Tantita.
1: Oye, pero
0: seis goles, cuatro, le marcan cuatro penales, o sea, ya también.
1: Pero usted mismo dijo la semana pasada que sí eran.
3: Por más que hicieron los árbitros.
0: No, pero el de ayer no era.
1: Se pudo haber marcado, que ya tiene mucho que no lo marcan, como jugada peligrosa, que es una falta de tiro libre indirecto dentro del área. ¿Sí o no, doctor?
0: No, pero no ahí, o sea, pues, ¿cómo quieres que le entre? O sea, si es un momento de tensión, pero ni siquiera lo toca. Ahora, déjate de esas cosas. En ese momento, mi
1: terreno, ni lo quisieron revisar en el VAR, güey.
0: No, es una jugada determinante.
3: Dicen que van a revisar el VAR mañana porque parece que el árbitro, no vio bien, pero parece que el portero de Pumas aplaudió y eso no está bien.
0: Y eso no está bien, otra vez. No, y aparte, o sea, le pega al poste, bendito Dios. Sí. Y no imagino.
2: ¡Penal para la América!
0: Tranquilos, bueno.
1: Yo lo vi en inglés. No. El vato de inglés narra perrón. Le mete su chiste. Sí, está chido, lo hace bien chido.
0: Órale. Quedaron listas ya la fase de semifinales del equipo de Pumas, el mejor equipo del torneo. Están enfrentando ni menos ni menos que los Tuzos del Pachuca. Abusados con Pachuca, Pachuca.
1: Mi boca es medida. De esa serie sale el campeón.
0: Ah, caray, o sea, ya fulminamos a las Super Chivas. Cátedra que dieron el domingo, el sábado.
1: De esa serie sale el campeón.
3: Pachuca está perro, doctor Z.
0: Está bien.
1: No,
0: pero...
1: dígame usted que haber eliminado al Toluca fue un quesito.
0: No. Pero es que estaba muy, muy mermado, no jugó Paulinho, todo. O sea, no le quito méritos, tiene elementos muy peligrosos.
1: Dijo su ídolo alguna vez, haiga sido como haiga sido.
0: Bueno. La otra llave va a ser el equipo de las Chivas en contra de la máquina cementera de la Cruz Azul. Yo les digo, ¿quién es el favorito en esta llave? ¿Las Chivas o la máquina cementera de la Cruz Azul? Su boca es medida, adelante, embárquense ustedes solitos. ¿Quién va a ser el favorito? ¿Cruz Azul o Chivas?
1: Yo voy con Cruz Azul. Yo soy Azul.
3: Cruz Azul
1: 3-1. Es más, ¿sabe qué quiero hacer ahorita? Están diciendo que los que le vamos a la América se nos vuela internet y andamos callados. Repórtense 866-794-5099 y demuéstrele al doctor Z que no se nos duele internet y que estamos aquí para ponerle el pecho a las balas.
3: Trae los ojos hinchados de tanto llorar ahorita, ¿no?
0: Pero, claro.
1: Volviendo a lo que estamos.
0: Ya, otro penal.
1: Quíteme
0: ya
1: a ese vaca, la neta, da vergüenza.
0: La neta, pero bueno.
1: Da vergüenza, yo no sé por qué no lo quitan.
0: Nada más los de las Chivas me parece mucho, muy bien. Sandoval, el hijo de Alonso Sandoval, canterano de las Chivas, le cambió la táctica, metió a tu paisano el orgullo de Afganistán, Michoacán, no como delantero, sino hombre de media cancha, recuperador de fuelle. Y Milito le ganó la partida del conjunto de Tigres, le ganan 2-0 y Tigres está eliminado. Tenemos reacciones, lo que dijo la gente de Tigres luego de que quedaron eliminados de este partido en contra de las Chivas Rayadas del Guadalajara. Adelante, gente de Tigres.
4: Me pareció ver a un lindo gatito.
0: ¡Ah, caray! Para todos traen estos chamacos, ¿sí o no? Yo me imagino que ahorita las líneas están llenas de americanistas.
1: No ha entrado ni uno, ¿eh?
0: No puedo creer.
1: Di el número muy rápido, chico.
3: No, es que están llorando.
1: A ver.
3: Ahorita tienen sus ojitos hinchados.
1: Alguien de la América que le ponga el pecho a las balas. 866 794-5099. No estoy jugando, doctor, no ha entrado ni una llamada. Ahorita la primera que marque la pongo al aire, si es que marcan. Es que mientras siga
0: no
1: con
0: creo,
1: más deportes.
0: No creo. ¡Oh, ya, Chico Morales, ya! ¡Basta! Oye, metemos otras cosas. Felicidades a la gente del Barcelona. El Barcelona es campeón, bicampeón de la Liga de España.
1: 2-0 ¿sí o no? Le clavaron al Real.
0: 2 al Real de Madrid. O sea, aparte una vergüenza, ¿no? Todo lo que pasó en la semana previa, peleándose entre ellos. Que defiendan en la cancha lo que no pudieron defender allá afuera de ella, caray. Oye, hay mexicano campeón, ¿eh? Campeón en Europa. Orbelín Pineda, señores, una vez más es campeón de la Superliga griega. Que no se diga que hay Mexican Nopal Power en Europa, ¿sí o no?
1: Ya están hablando, entró la primera, doctor.
0: A ver, vamos a ver qué dice la gente de la Águila.
1: Felicidades a Orbelín Pineda. Hola, ¿con quién hablo?
5: ¡Arriba, gallinero!
1: Hola, ¿con quién hablo?
6: Con Ángel.
1: A ver, adelante, te escucha el doctor.
0: Adelante, Angelito.
6: ¿Qué pasó, doctor? Aquí estamos los americanistas al 100. Sí, dolió la derrota, pero se jugó un gran partido.
0: Eso
6: claro,
0: sí.
6: Los americanistas nos duele perder, porque perder para cualquier americanista es un fracaso. Pero aquí estamos y no nos bajamos del barco, doctor.
0: Eso sí, el equipo tuvo sangre porque lo perdían 3-0. Y el equipo vino 1, vino 2, luego vino... ¿Qué vino?
2: ¡Para la América!
0: Ay, ya son el asmerrir de la liga, ya.
1: Hola, ¿con quién hablo?
7: Con Jaime, buen día.
1: El Jaimito, buen día. Adelante, Jaimito, good day.
7: Sí, no, pues nomás para expresar mi admiración hacia el doctor Z. Sí, de verdad que es increíble cómo no se enfoca mejor en hablar del partido, de lo que fue y se deja de estar haciendo estas...
0: ¿Pero qué quieres que hable del partido? Tuvo sangre y todo, ya.
7: No, pues hable desde aquí acá, o sea, con eso no me va a cansar, neta que lo admiro, con el verbo que tiene, pero con eso no le alcanza para volver a la tele, doctor Z. Y siempre es lo mismo, o sea, ¿por qué no habla del partido? De cómo
0: ¿quién
7: se
0: quiere
7: jugó,
0: volver a la tele? O sea, ¿quién quiere volver a la tele? Yo estoy aquí feliz haciendo radio, por favor. O sea, para ser matraquero, ¿para qué regresamos a la tele, por favor? O sea, ya.
7: Esa cantaleta de siempre. Una frase trillada. Si no hablan de la América, no se come. Y es la noche.
1: Para América. Dios mío, ahí está, doctor. Se cayó bien agresivo,
0: tío. Ah, que sí, que no. Ya vino para hablar de uno. Bueno,
1: vamos
0: ahí
1: a seguir más adelante con más llamada porque se nos fue el tiempo. ¡Deporte!
0: ¡Deporte!
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2: ¡Penal para!
0: ¡Oh, ya! ¡Cállese, tipo! ¡Ya! ¡Vámonos, ya! 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
0: ¡Calla ya ese tipo! ¡Ya! ¡Vámonos, deportes!
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1: Para todos los americanistas como yo, en la nota macabrona, les vamos a platicar la noche que lloró el América. Ah, no sé qué. No, el Tylenol asesino.
0: Ay, ¿cómo? Caray.
1: El Tylenol asesino. Imagínese que un día se tome un Tylenol y que se muera. Ah, bueno, ahorita lo vamos a platicar. Está igual que el rotavirus y el hantavirus, ya se viene la otra pandemia, muchachos. Se vienen elecciones, se viene pandemia.

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2: Buenos días, buenos días, buenos días. Feliz lunes, en especial a las mamacitas, las reinas de la casa. Espero que me las hayan consentido, que las hayan pasado espectacular, porque se lo merecen, ¿eh? Vámonos con los tiempos de traslado a esta hora, 7 de la mañana con 15 minutos. Interestatal 90, de Ojeras al centro de Chicago, ya está marcando 28 minutos por la 290 en conexión con la 294. También entrando a la ciudad, unos 36 minutos por la I-55 de Cícero al centro, 20 minutos y por la Dane Ryan, la 94 desde el sur, en salida desde la 95 también, entrando a la ciudad unos 16 minutos a conducir con cuidado. Recuerde que no solo lo esperan en la oficina o en el trabajo bien tempranito, sino lo más importante, su familia por la tarde, así que bien pendiente con eso. 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Su amiga Neykeri Albarrán, acompañándote. Buenos días. El reporte del tráfico llegó a ti. 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
2: ¿Y cómo van a estar las temperaturas a lo largo de este lunes y toda la semana? Bueno, te cuento, 48 grados, Chicago, pero va subiendo nuestra máxima 54 y un sol, bueno, que bueno, va a estar maravilloso, ¿eh? Esto también va a ser la, bueno, digamos, la característica de nuestro tiempo durante toda la semana, con excepción de mañana, que hay lluviecita. Ya saben que en Chicago todo puede cambiar, quizás sí, quizás no. Incluso vamos a tener también esta semana pronósticos de los 80 grados para el fin de semana. Se mira bien, así sí nos gusta la primavera, ¿verdad que sí? No con tanta lluvia ni con tanto frío. 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
1: Muchachos, como siempre, listos para traerles las historias más increíbles, casos reales en la nota macabrona. Y hoy les voy a hablar de algo que ni se imaginan.
2: ¿De qué?
1: El caso del Tylenol asesino.
3: ¿El medicamento, Terry?
1: El medicamento, sí. El caso del Tylenol asesino, tú que me estás escuchando, imagínate que te duele la cabeza. Vas a la farmacia, te compras un Tylenol extra fuerte, te tomas dos pastillitas para que se te quite el dolor de cabeza. Y a los pocos minutos se te quita el dolor de cabeza y todos los dolores del mundo porque te cargó el payaso.
2: A la maíz,
3: no. Yo no quiero que se me quite mejor.
1: Así de macabro y así de real. Esto pasó en 1982 en la ciudad de los vientos en Chicago y fue uno de los casos más escalofriantes que ha tenido Estados Unidos. Todo empezó como algo raro. Una niña de 12 años llamada Mary Kellerman se sentía bien mal. Sus papás le dieron un Tylenol y minutos después murió en su casa. Al principio pensaron que era una tragedia aislada, pero al mismo día, en otro punto de la ciudad, muere otro hombre después de tomar el mismo medicamento, y luego su carnal, y luego su cuñada, y así 7 personas en menos de una semana. ¿Coincidencia? Para nada. Cuando la policía empezó a investigar y a rascarle, se dieron cuenta de la bomba. Alguien estaba saboteando las botellas de Tylenol. Abriéndolas con mucho cuidado, les metía cianuro, un veneno ultramortal, y luego las volvía a cerrar como si nada. Las regresaban a los estantes de las farmacias y tiendas, esperando a que cualquier inocente las comprara.
2: Ay, qué enfermo, de veras.
1: Gente que solo quería quitarse un dolor de cabeza terminó muerta al instante. Los síntomas eran brutales, no era nomás de que se morían y ya. Colapso, convulsiones y muerte en menos de 10 minutos. Y sufriendo durante ese tiempo. No había tiempo de hacer absolutamente nada. En lo que llegaba la ambulancia y te llegaba al hospital, ya estabas muerto. Y lo peor es que nunca atraparon al culpable. Hubo sospechosos, teorías y hasta cartas de extorsión. Un tipo se quiso pasar de listo diciendo que él lo había hecho, pero nunca pudieron probarlo. Nadie fue a la cárcel por esas muertes. Y aunque no lo crean, ese caso cambió todo. Fue tan impactante que el gobierno y las farmacéuticas revolucionaron la seguridad de los medicamentos. Desde ahí, todas las pastillas empezaron a venir con tapas de seguridad, sellos de aluminio, estaban envueltas en plástico, etiquetas de no usar si está abierto y toda la cosa. Antes de eso, tú abres una caja y ya, no había nada de qué preocuparte ni nada que te protegiera. Pero aunque eso ayudó un poquito a que no volviera a pasar algo así, las víctimas ya no regresaron. Y hasta hoy el caso del Tylenol envenenado sigue sin resolverse. Un asesino silencioso que usó el dolor de cabeza de la gente como un arma mortal. Así que la próxima vez que te tomes una pastilla, mira bien la botella, tócala, revísala. No vaya a ser que alguien más la haya tocado antes que tú. Y bueno, esta fue la nota macabrona del Tylenol asesino. Oye, pero qué tipo, ¿no? O sea, que no tenía nada que hacer y voy a abrir Tylenol para echarle veneno a ver qué cae, ¿no?
2: Gente mala. También estuvieron haciendo algo similar, pero no con cianuro, sino con cosas que picaban, como grapas y cosas así, en los dulces de Halloween.
3: Ok, sí es famoso eso de que en los dulces de Halloween les pongan cosas a los...
1: Mm-hmm. Por eso se recomienda que todo esté bien empaquetado, pero aún así creo que en Wisconsin, en un paquete de Skittles le habían inyectado no sé qué cosa y el paquete venía cerrado y ya después cuando se dieron cuenta que los niños estaban intoxicados, revisaron la bolsita y tenía una pequeña, como que con una jeringa le echaron algo a los dulces.
3: No, es que hay gente muy mala. Y sabes que a veces esas personas que hacen ese tipo de cosas son adolescentes, güey. No necesariamente un señor gordo o malo atrás de una habitación oscura. No, son morrillos desastrosos que no tienen negocio y empiezan a experimentar haciéndole daños a los demás. Y son morros de 15, 16 años que están en la pura edad del desmadre, güey, la neta.
1: Exactamente, pues esto pasó.
2: Y se hacen peor.
3: Sí, así es.
1: Esto pasó en 1982, así que cuidado la próxima vez que te duela la cabeza.

0: Ya viene Neycari El Barrane notichismeando con toda la información. Oye, ya aterrizó un avión con gente llena de virus, ¿eh?
1: ¿Cómo? ¿Aquí?
0: Ahorita te digo dónde.
1: Ay, mamá.
0: Después de la rolita.

0: Así está mi casa desde ayer.
1: ¿Cómo?
0: Se llama Casa Triste, ¿verdad?
1: Casa Triste.
0: ¿Cómo se llama la canción?
1: Mi Casa Nueva.
0: Ah, Mi Casa Nueva. Ah, no, no. Ah,
1: bueno. Escribí una carta, ¿no?
0: Qué bueno. En fin, no, así Mi Casa Triste después del partido del América ayer.
1: Sí. Qué bárbaro. Tú solo, vale. ¿Cómo ven ahí?
0: Ni modo. Yeah.
2: Nos toca hay que seguir. Tú puedes. La y todos sigue. Los americanistas también.
0: La vida,
2: claro que sí.
0: La vida sigue. Bueno, en fin. Vámonos a más información. Nos vas a platicar tú de un avión que llega con gente del virus que se contagiaron en el crucero. Pero ahorita está empezando otra enfermedad cañona igual, que se llama rotavirus.
2: Ajá.
0: ¿Viste la nota?
2: Claro que sí, 110 pasajeros contagiados en otro crucero en
0: otra Florida. Enfermedad diferente. ¿Sabes qué te dice esto? No te vayas a un perro crucero nunca, güey.
2: No, es que ahí es como una cueva, o se incuban ahí las cosas, ¿verdad? Pareciera es increíble como estamos tratando la noticia del hantavirus y de lo que hemos venido dándole seguimiento durante toda una semana luego de que se hizo noticia que 3 personas murieron en pleno crucero. Y hay esta noticia ahora que surgió el fin de semana, como tal lo dices, en Florida, un crucero también con 110 infectados, imagínate tú, ¿no? No es una enfermedad que esté, pues, peligro como de morir o que no esté controlada, pero óigame, realmente vale la pena ir a cruceros, hay que ver, muchachos. Pero sí, vámonos con la nota. En esta madrugada, hace unas pocas horas, llegó un avión a Nebraska desde las Islas Canarias, donde, pues, llegó ese crucero con todos los infectados y, bueno, la gente que se presume que está infectada de hantavirus. Ya saben que la semana pasada se confirmó que 3 personas murieron, 2 holandeses y también otra persona, no recuerdo muy bien, creo que fue un alemán, falleció por este virus. Ahora bien, 17 son estadounidenses, están ahorita en un centro de unidad médica en Nebraska, porque uno de ellos dio positivo en el vuelo, imagínate, y otro ya tenía los síntomas. Por eso van a estar 42 días allá en Nebraska, en una unidad de cuidado especializado, donde no pueden salir, donde no pueden, para que se pueda prevenir otro brote y otro epicentro de una enfermedad, así como la vimos como el coronavirus. También se confirmó que en Francia, durante el vuelo de regreso a casa, una mujer también está contagiada, y esta está peor porque ella incluso está en este momento en el hospital con síntomas muy graves. Así que, bueno, así las noticias hasta ahora. Y luego, imagínate eso, uno de el paciente cero, que fue una pareja de holandeses, se contagiaron en una excursión para ver aves en Argentina antes de montarse en el crucero, muchachos. Imagínense esto, ellos fueron los pacientes cero. Pero bueno, vámonos con más informaciones. Estuvimos hablando el viernes y el jueves de que ya iba a estar ese acuerdo cerrado, manos, nos imaginamos dándose las manos, funcionarios de Irán, funcionarios de Estados Unidos, pero que no. No se ha llegado a un acuerdo. Ayer Trump dijo que calificó como inaceptable la respuesta de Irán, aunque no se hizo público cuáles eran esos acuerdos entre ambos países.
0: Es
2: para
0: que
2: ya
0: Estados Unidos solamente quiere 3 cosas. No enriquezcan su uranio, porque el día que tengan una bomba atómica, lo primero que van a hacer es echársela a Arabia Saudita o a Israel.
2: Ajá.
0: Número 2, abran el estrecho.
2: Exacto.
0: Y ya, o sea, gobiernen como quieren, sigan con su teocracia si así es como les gusta gobernar.
2: Sí.
0: Pero el estrecho es un mar abierto, sí. Porque es libre de navegación para todo el mundo. Claro. No, ellos no son los dueños.
2: Los dueños de la
0: Pero
2: aguas,
0: ahora ya claro. va, ahora, ojo, ya va Inglaterra con un acorazado y también Francia va a poner aviones.
2: Ay, Dios mío.
0: Bueno, y China, el presidente Trump va a ir ahora a China y Xi Jinping le urge que abran esa porque también la están claro. pasando muy mal en China.
1: Y nosotros está pagando a $7 la gasolina.
2: Eso es lo que iba a hablar.
0: $7 la gasolina.
2: Porque el secretario de Energía dijo este fin de semana en una entrevista que está planeando quitar el impuesto a la gasolina para poder controlar un poco. Recuerden que la gasolina ya aumentó $1.50 de lo que va 11 semanas de esta guerra. Ahora bien, también esto estaría en una pausa si conviene o no que este impuesto sea quitado, porque con ese impuesto también se arreglan, van destinadas varias cosas como el arreglo de calle, varias
0: cositas. En Chicago cobran impuestos. Dime tú si han tapado los hoyos.
2: No.
0: ¿Cuántas personas sufren de llantas ponchadas todos los días y la ciudad no responde? Nomás le dice, lo siento mucho, compren otra.
2: Exacto.
0: Le recomiendo a mi amigo Lalo, que tiene una llantera y vende gallitos. o sea, ay, nadie arregla caminos, sí, ni nadie arregla con los impuestos que pagas. O sea, ¿qué nos estén diciendo eso, güey? O sea, bueno, bájale la gasolina.
2: Vamos a ver si eso del secretario de Energía se da y si quitan ese impuesto, a ver si alivian un poco eso. Vámonos con una noticia bastante lamentable. Estuvimos hablando la semana pasada del joven Kevin González, un muchacho que viajó aquí a Chicago para visitar a su hermano. Aquí le dieron ese diagnóstico de cáncer y sus papás, pues al ver que los papás estaban en México y él se encontraba de visita aquí, pues obviamente la enfermedad trascendió aquí. Ellos intentaron cruzar y pues estuvieron casi detenidos un mes, obviamente. Ellos intentaron cruzar ilegalmente, los detuvieron en la frontera, todo esto en la desesperación porque ya Kevin tenía un cáncer de colon terminal. Todo esto pues pasa y pues ellos deciden tomar esa decisión de devolverse a México mientras sus padres eran deportados. Se les cumplió este viernes, los padres fueron deportados, viajaron a Durango y pudieron ver 24 horas después de ver a Kevin. Kevin falleció ayer, Día de las Madres, a las 3 de la tarde en Durango, México, en los brazos de su mamá. Una historia bastante triste, una historia que ha sido muy marcada, ¿no? Por esto también que hace un llamado a, porque Kevin tenía solo 18 años, muchachos, y tenía cáncer terminal de colon. Y pues obviamente nos marca, ¿no? Como gente tan joven pasa por esto, pero también lo que sucedió y lo que vivieron esos padres casi un mes encarcelados, ¿no? Por haber intentado en ese desespero cruzar la frontera y ver a su hijo, que era ciudadano estadounidense, ¿ok? Y por eso estaba de visita con su hermano aquí en Chicago. Así que bueno, pues mantengamos en oraciones a esta familia que definitivamente la está pasando muy mal. Y para terminar, volvemos al tema de los aviones, porque sin lugar a dudas, esto está demasiado viral en las redes sociales. Y resulta que un avión de Frontier, el viernes en la noche, atropelló, un atropello mortal, a un hombre que estaba caminando nada más y nada menos que en la pista antes de despegar. Eso hizo que, mira, el avión con más de 220 pasajeros se bajaran, eso ocurrió un incendio, y bueno, de la persona no quedó absolutamente nada, porque bueno, hubo el choque y se metió entre las turbinas, algo
0: horrible, una cosa de pesadilla, horrible, pero horrible. Yo pienso que esa persona iba a eso.
1: Sí, pues,
2: sí, verdad, bueno, están las investigaciones en este momento. Se confirmó que no trabajaba en el aeropuerto, se confirmó también que habría violado la seguridad perimetral, y en este momento se está investigando para obviamente investigarlo, identificarlo y saber si tenía problemas mentales o qué era lo que estaba intentando hacer, pero bueno, muchachos.
0: No, pues nada, es que sabes que te va a aspirar la turbina.
1: No, pero aquí lo peligroso y lo preocupante es cómo entró y por qué violó la seguridad.
2: ¿Cómo
1: imagínate,
2: cruzó?
1: Es un terrorista.
2: Ajá,
0: Dios mío, ¿en cuántos de esos han pasado, demasiado? Digo, ya viene el mundial.
1: Está rápido.
0: Bueno, no puedo decir eso. Ya viene.
2: No,
0: ya viene
2: la pelota.
0: Ya viene el. Ya viene el.
2: El evento de la fiesta de la pelota. Pero bueno, muchachos, este Notichimeando estuvo cargado de muchas emociones, mucha noticia. Pero bueno, aquí estamos. Ahí me siguen en las redes sociales, @NeikariAlbarran. Feliz lunes para todos.
0: Neikari Albarran va a poner una foto para que la vayan a ver a sus redes sociales. Con su mascota, tiene una cacatúa.
1: Sí.
0: Para que le vayan a poner like, ella se va a poner la foto con su cacatúa.
2: Bueno, ahí vayan, @NeikariAlbarran.
0: Ahí va a estar ella con su cacatúa.
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0: Ahí viene un tiro, Chico Morales.
1: Hey, ¿quién?
0: Chicago contra California.
1: Ah, caray.
0: Bien, bueno, te lo platico en minutos al aire con el Terry.
2: Chicago.
1: No, ¿cómo crees?

0: Marcus.
1: Son las mezclas de DJ Ekus acompañándote a esta hora, 7 de la mañana con 43 minutos. 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Son las mezclas de DJ Ekus, totalmente en vivo, al aire con el terrible, tu amiga Nicaria Albarrán. Súbele volumen.

0: 3, 2, 1.
1: Vamos a tener aquí una batalla musical perrona donde tú vas a escoger la canción al 866-794-5099. Hoy la temática fue, vamos a poner de ciudades importantes donde escuchamos Los Ángeles contra Chicago. ¿Cuál canción vas a querer? Y mira, para Chicago, ¿cuál es la que trae Neycari?
2: Traigo pues la que todo el mundo se sabe, incluso yo como venezolana considero que es un himno, no solamente para los mexicanos. La noche que Chicago se murió, todo el mundo la canta, la baila, la tiene, y es un himno. Además, en las redes anda un tren ahí bien pegadito, todo el mundo se graba aquí en las redes cantando esa canción.
1: Así suena.

0: Esa es la de Chicago contra Los Ángeles. ¿Qué trae para Los Ángeles, Chico Morales?
1: Ahí te va, mira, nada más. Dime para qué la presento, nada más con la pura voz, mira.
2: Y basta ya.
1: Ahí está. La mariposa de barrio, mi amiguita.

0: Chicago, tú apoya tu rola. 866-794-5099. 866-794-5099. Vámonos con la primera llamada. Aquí tenemos a Kenny Medina. A ver, bienvenida. ¿Por cuál canción te vas a inclinar, Kenny?
1: Ay, mire, esta vez me voy a ir por Chicago.
2: ¡Está bueno!
0: Pregunta nomás, Kenny, ¿de dónde llamas?
1: De aquí de Los Ángeles, y sí soy fan de Jenny Rivera, pero hoy me voy por Chicago.
3: ¿Te gusta más la de Jenny Rivera?
0: Ahí está, le gusta más la de la Jenny. Vámonos a la segunda llamada. Hola, bienvenida, ¿con quién hablo?
4: Terry, con Antonio.
0: Toñito, ¿cuál le vamos a poner, Toñito?
4: La de Chicago.
2: ¡Eso! Sí,
0: la noche en que murió Chicago 2. Jenny Rivera 0 con Los Ángeles. Vámonos a la tercera llamada telefónica. 866-794-5099. Hola, ¿con quién hablo?
4: Con Jorge González.
0: Jorge González, ¿cuál le vamos a poner, Jorge?
4: Vamos a poner la de la de Chicago.
2: ¡Eso!
4: Verano,
2: cántale.
3: No, pues ya.
5: Papá trabajaba.
0: ¡Qué bárbaro! Fue arrastrada eso, ¿eh?
2: Humillado.
0: Como las Pumas al América, güey.

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3: El alcalde de Chicago, Brandon Johnson, pidió más recursos al gobierno estatal para enfrentar el déficit presupuestario y reforzar servicios públicos y seguridad en varios vecindarios de la ciudad. Continúa la polémica en Estados Unidos por los aranceles impulsados por la administración Trump. Economistas advierten que las tarifas han elevado costos para pequeñas empresas y consumidores en todo el país. El peso mexicano inicia la semana fortalecido frente al dólar, luego de que Banxico redujera tasas de interés y mejoraran las expectativas.

0: perspectivas económicas tras nuevos acuerdos comerciales entre México y Estados Unidos. Para Al Aire con el Terrible les informó Mónica Alexandra.
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0: con la fe puede traerse el trabajo. Quiero decirle a cada uno de ustedes que estamos vivos.
1: Solo por hoy.
0: Y a toda la gente que nos escucha a través de toda la Unión Americana, por donde nos escuchamos en las diferentes estaciones hermanas y afiliadas, y también a toda la gente que nos escucha en todo el planeta a través de la aplicación La Música App, o en tu plataforma de streaming favorita, porque ahora nos escuchamos en vivo en todo el mundo, Chico Morales.
2: Así es, saludos para toda la gente y dele gracias a Dios porque está abriendo sus ojitos diciéndole: estamos oyendo al aire con El Terrible.
0: Sí, fíjate que nos están ofreciendo transmitirnos en vivo también por las plataformas como de YouTube y La Música App, pero digo, oye, se trata de sumar audiencia, no de espantarla. Entonces, en cuanto nos vean nuestras caras, le van a cambiar
1: la suya.
0: Mejor que sigamos viviendo con la magia de radio, que imaginen que somos guapos y bonitos.
2: Lo somos.
0: Exactamente.
2: Si no, pregúntenle a nuestras mamás.
0: Otra opción le dice que le dije a la jefa es: ¿por qué no le cambian el nombre al show y le ponen el show de los luchadores? Y así todos venimos con máscaras.
2: Ándale.
0: Y ya no nos ven la cara, güey. Y así podemos hacer la transmisión en vivo del show.
1: Ay, no, porque ya hay otro que ya lo usa. Sí, y usa esa táctica.
0: El asno de la... ¿Cómo se llama el asno?
2: No, sí, el este...
0: Erasno. Un saludo para mi compa Osvaldo de Michoacán. Bueno, pues ahí está, próximamente. Estamos rehusándonos todavía, no hemos firmado ese contrato, ¿da?
2: No nos llegan al precio.
0: Exactamente, pero sí, muy pronto nos van a poder ver por televisión. Porque también vamos a salir en Cucú, creo que se llama la plataforma Cucú.
2: ¿Cucú?
0: Sí,
2: oye,
0: se llama Cucú,
2: mamá,
0: ¿no?
2: Cucú me llama.
0: Uy, que sale en la tele una plataforma.
1: ¿Cucú se llama... o Roku?
0: Ah, eso, Roku.
1: No asustes.
2: Roku,
0: ah, no, o sea, ni es Roku, es Roku.
2: Roku.
0: Ah,
2: Roku.
0: Pues ahí también vamos a salir, güey.
2: Sí, oye, ahora sí nos van a pagar bien,
0: ojalá.
2: Ah, pues, ¿tú a frijolito o qué?
0: Mira, de la imagen también se vive.
2: Sí. Mira, la señora nomás me ve y me cobra. Si fuera de imagen, me dijera: oye, ya me adelantó 4 meses,
0: Bueno, hablando de esto, mira, no te quejes, Chico Morales, porque te voy a platicar de un compa. Esto se llama La Historia Detrás del Éxito.
2: A ver.
0: Entre otra sección especial del aire con El Terrible. Este compita nació en un lugar donde el calor no solo venía del sol, sino de la presión constante de sobrevivir. Hacía un calorón. Su familia apenas tenía lo suficiente para comer, güey. Como tú dijiste alguna vez, comían a la carta, güey. El que sacaba la carta, mayor comía. No había lujos, ni contacto, ni un plan claro, solo talento y hambre. Y en más de un sentido. Desde niño le fascinaba la música, pero no tenía instrumentos ni maestros formales. Lo que tenía era oído, curiosidad y una determinación incómoda para que la gente, pues, que lo rodeaba, le echara la mano. Practicaba donde podía y como podía. Cuando creció, tuvo una realidad muy dura: trabajos mal pagados, escenarios vacíos, oportunidades que nunca llegaban. La industria nunca lo estaba esperando, nadie lo estaba buscando, pero él insistió. Grababa canciones sin presupuesto, se movía solo, tocaba puertas que no se abrían y durante años fue invisible para el éxito, hasta que una canción empezó a moverse, primero lento y luego imparable. La gente se identificó con él, su historia, su voz, su estilo, todo parecía auténtico, sin adornos, y eso conectó con el mundo. De pronto, el mismo mundo que lo ignoraba empezó a escucharlo y a buscarlo. Los conciertos se llenaron, las plataformas explotaron. El nombre que antes nadie conocía ahora era coreado por miles. Y ese joven que salió de abajo, sin padrino ni privilegios, terminó convirtiéndose en uno de los artistas más influyentes de su generación. ¿De quién estoy hablando?
2: De Peso Pluma.
0: No.
2: ¿No? ¿Jenny?
1: No, pues no sé, a ti te estaban platicando. Ah. Pues dijo: te voy a platicar, Chico Morales. Ah, bueno. Y aquí estoy pintada.
0: Ah, ya ves, hasta el Chico Morales le tiene celos, qué bárbaro.
1: No, no es cierto, pero pues si aún no te dicen, te voy a contar algo.
0: A ver, ¿quién es Jenny Fiera? Adivina.
1: No sé.
0: ¿Les doy una pista?
2: A ver.
0: Cantó con Lady Gaga.
2: No, pues sabe, yo no conozco ni a Lady Gaga.
1: Bruno Mars.
0: Otra pista.
2: Bruno Mars.
0: No, digo. No. Les doy otra pista. Era Cerillito.
2: Ay, güey, no, pues ¿quién? ¿No era el Canelo?
0: No, el Canelo no era Cerillo, vendía paletas.
2: Ah, sí, cierto.
1: No, ¿qué Cerillito? ¿Qué es eso?
0: Cerillito era de los que... ¿Qué Cerillito?
2: Los que empacan, chico. Los que empacan en las tiendas.
0: Meten la mercancía en las bolsas.
2: Yo se la empaco y te...
1: Ah, paquetero.
0: Anda, sí, como las señoras que están en la Walmart echándote las cosas en las bolsas.
2: Hey.
0: Uh-huh. ¿No saben quién es?
2: No.
0: es Bad Bunny.
2: Pero es que cantaba. Pues, no, pues es que confundes a uno.
0: No, güey, la música es universal. Hay mucha gente que no le gusta cómo canta Bad Bunny, pero a mucha gente le encanta y le fascina. Si no, como llenó el estadio SoFi un montón de veces.
2: Ah, sí, cierto.
0: Y otros estadios alrededor del mundo.
2: Para todo hay gente, ¿verdad?
0: Hay gustos para todos. Sí. Y más, así que ya ves, Chico Morales, no te agüites, porque tu éxito te puede estar esperando.
2: Ojalá.
0: Acuérdate que el coronel Sanders empezó a vender pollo ya cuando tenía 86 años.
2: Pues me estoy esperando para cumplirlos, para empezar a vender pollo yo también.
0: Bueno, pues vámonos con otra cosa. ¿Se han fijado qué extraño vivimos nosotros? Voy a hacer meditar. Vivimos en una generación bien rara. Mandamos a los hijos a la guardería, a los papás al asilo y sacamos a pasear a los perros.
2: Cierto. Sí, cierto.
0: ¿Sí te pones a pensar en eso?
2: Sí, en vez de sacar con los hijos a los papás ya viejitos, a los papás a sus hijos. No, ahí anda. Hasta con tres perros he visto señoras,
0: Y no, pero a lo mejor ellos se dedican a pasear perros.
1: O andan haciendo ejercicio. O los niños no quieren por andar en la tableta. O los viejitos dicen, no, porque me duele la espalda. No sabemos.
0: Es más, qué bueno que dices eso, Jennifer. Si estás teniendo un niño chiquito, no se te ocurra darle una tableta. Ya. Que lea libros. Sí. Como le hacíamos antes nosotros. Yo me acuerdo que íbamos a las esquinas Chico Morales, donde vendían los puestos de revistas.
2: Sí, ¿cómo
0: y
2: no?
0: Comprábamos qué, el Condorito, el Capulinita, o lo rentabas y no tenías dinero para comprarlo. Lo leíamos y lo regresamos. Era una cultura de leer.
2: Sí.
0: Sin darte cuenta, estabas leyendo aventuras, cuentitos y todo, y ahora no, nomás quieren dar pegos en esa madre.
2: Sí, a mí me tocó rentar cuentitos, yo rentaba.
0: Exactamente, y si no se han dado cuenta, eso de que todos los niños estén en la tableta todo el día los hace bien mensos. Pero bueno, cada quien, ¿verdad? Le dicen la niñera virtual, porque mientras el niño está conectado y enviciándose con esa madre, pues no te va a dar lata porque quiere más y más y más dopamina. Por eso puedes estar horas sin hacer nada y el niño en la tableta sin molestarte. Pero bueno, estábamos hablando de otra cosa. ¿De qué estábamos hablando?
2: Ya ni me acuerdo. Tú la que eres más joven. No, que cómo es el mundo, que pues sacamos a los...
1: Sí, que ya cambiamos.
0: Exactamente. Hoy todo nos aleja de lo que realmente importa. El trabajo nos quita el tiempo. El teléfono nos roba la atención. El estrés agota nuestra mente y ante esto nuestro cerebro busca la salida fácil. Evadir responsabilidades y buscar el alivio rápido, chamacos. Y esto no es casualidad. Menos tiempo en familia y más tiempo frente a pantallas y al mismo tiempo más ancianos terminan en asilos. Y no es maldad, es adaptación, pero no toda adaptación es sana. Y esto es un concepto mental que se llama economía de energía mental. Tu cerebro evita el esfuerzo emocional siempre que puede. Cuidar a hijos exige que tengas mucha paciencia y dedicación. Cuidar a tus papás, responsabilidad, y crear vínculos, tiempo. Y todo eso cuesta energía, y hoy la mayoría de la gente está bien agotada y no lo quiere hacer. Y por otro lado, las relaciones simples ofrecen recompensas rápidas. Una mascota te da afecto inmediato y no te pide explicaciones. No se pone a reclamarte si no le das una buena comida, no la llevaste al restaurante, y tu cerebro lo interpreta como algo más fácil y seguro, y por eso la gente prioriza estar paseando animales.
2: ¡Órale!
0: ¿Y cómo la ven?
2: No, está bien.
0: Es una cosa de mente. Para mí es más fácil tener un perro que tener una esposa y un hijo, y por eso mucha gente está prefiriendo hacer eso que vivir solo y con un perro.
2: A ver si el perro le arrima un vaso de agua cuando está enfermo, cuando necesita ahí alguien,
0: ¿no? O le empuja la silla de ruedas.
2: No.
0: Si no se quieren cansar mentalmente, pues no nazcan. No, así es la vida. La vida no ha sido fácil y nunca en la vida ha sido fácil. Dicen, ay, es que en los tiempos de antes, en 1900 no sé qué, bueno, estaba la guerra de Vietnam, y luego en 1940 y 50 la Segunda Guerra Mundial. Nunca ha sido fácil, cada época tiene sus desafíos.

0: En minutito regresamos con la troleada. Chico Morales nos escribieron arroba el terrible show, quieren trolear al marido. Fíjate que Blanca dice que su esposo pues de repente manda a su niño con la playera de la América a la escuela y quiere que lo agarremos por ahí.
1: Órale.
0: Cosa que no tiene nada de malo, pero nosotros le vamos a decir que es espantoso lo que está haciendo y que está criando un delincuente.
1: Ah, caray.
0: Bueno, yo la voy a la América, pero es pura carrilla. Regresamos con la troleada. Le vamos a prohibir a este compa que mande a su hijo con la camiseta de la América. Es el partido, es la comida, los taquitos, el guacamolito y ese momento de juntarse con la familia y los compas. 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
1: Estamos de regreso al aire con el Terry al millón y pasadito. Blanca nos mandó un mensaje arroba el terrible show y quiere que nos cotorreemos a su marido. Ya tenemos aquí el teléfono del señor Ismael. ¿Cuál es la bronca? Pues que de repente manda a su niño a la escuela con la playera de la América. A ella no le gusta. Dice, a ella sí también le va a la América, pero dice que no quiere que su niña lleve playeras de fútbol. Entonces dice que quiere que lo troleemos por ahí. Entonces ya sé qué le vamos a decir.
2: ¿Qué?
1: Puede decir que soy el superintendente de la escuela y que queda determinantemente prohibido que lleve la playera de la América. Ojo, amigos americanistas, yo también soy americanista. Las cosas que le voy a decir es para prenderle la mecha al don. Voy a decir que la playera está relacionada con la gente que asalta
2: con mis y todo.
1: Para que no se me vayan a ofender ustedes también, ¿ok? Esto es una troleada. Yo soy americanista igual que ustedes, ¿ok? Vamos a marcarle al don.

0: Bueno.
1: Hola, buenos días. ¿Puedo hablar con el señor Ismael, por favor?
0: Sí, ¿de parte de quién?
1: Mire, soy el superintendente de la escuela Martin Luther King, donde viene su niño.
0: Sí, sí, dígame.
1: Sí, mire, hablamos con su esposa, pero su esposa nos dijo que este problema tenía un poquito que ver con usted más que con ella, ¿verdad?
0: Sí.
1: Ya van un par de ocasiones en que su niño llega a la escuela con una camiseta del equipo América.
0: Ok. Sí, ¿eso qué tiene que ver con la playa y con que lleve esa playera?
1: Bueno, permítame, señor, déjeme explicarle lo que está pasando. Ha sucedido que cuando su niño lleva esa playera, algunos niños se ponen incómodos alrededor de él.
2: Ah, no manches.
0: ¿Pero por qué? Yo no veo el motivo cuál sea el problema de que mi hijo lleve una playera de la América y los niños se pongan mal.
1: Bueno, estuvimos haciendo una investigación, también hablamos con algunos trabajadores sociales y personas en México. Entonces, parece que esa playera está relacionada un poco con delincuentes en México.
3: ¿A poco?
0: A ver, señor, permítame tantito. ¿Usted sí conoce al equipo de la América?
1: Le estoy diciendo que hicimos una investigación.
0: No, yo le hago una pregunta. ¿Sí lo conoce usted? ¿Sí conoce el equipo de la América? ¿Sabe quién ha jugado ahí?
1: No tengo ni idea,
0: señor. ¿Sabe un poco de la historia de la América?
1: Señor, no tengo ni idea.
0: Pues entonces, escúcheme tantito. Yo creo que usted, para que sea un intendente, debe de saber de lo que está hablando primero.
3: ¿Cómo crees?
1: Sí, lo entiendo. Pero si su equipo es bueno o no es bueno, si ha jugado o no ha jugado y quién ha jugado ahí, es irrelevante. Nos enseñaron videos de personas cometiendo actos delictivos en México con esa playera. Nos enseñaron, nos dijeron que pues las personas que se ponen esa playera usualmente tienen tendencias delictivas. O sea, estuvimos viendo todo eso. Entonces, si usted quiere ponerle a su hijo esa playera en su casa, en el jardín, en el parque, donde sea, está bien, pero queremos pedirle por favor que no lo traiga a la escuela con esa camiseta. Hay algunos padres de familia también que lo
0: usted
1: vieron.
0: Usted no me va a decir cómo voy a llevar a mi hijo arreglado a la escuela.
4: Inteligente, ¿no?
0: Mi hijo, si quiere llevarse esa playera del América, del Atlante, del Chivas, del Cruz Azul, del Necaxa, del Toros Neza,
1: no sé de qué me está hablando, no le entiendo qué tiene que ver con los toros y una Cruz Azul. Estoy hablando, señor, que su hijo puede venir con una camiseta blanca, una camiseta roja, puede venir, si quiere puede traerlo con un traje, con smoking, pero no lo traiga con esa playera, por favor.
0: No, porque no, mire.
1: No queremos, mire, nada. Mi hijo, pero hábleme con respeto, por favor, ¿eh?
5: Déjame pensar. No.
0: Yo estoy hablando con respeto.
1: No me esté gritando, señor. No me esté gritando que no
0: usted
1: somos iguales.
0: Usted me está gritando.
1: Yo sí terminé la universidad como para saber que no puedo llevar.
0: Yo soy licenciado en Derecho y mi hijo puede llevar la playera que él quiera a la escuela.
1: Ya cualquier taquero le dice licenciado en Derecho.
2: ¡A la madre!
0: Mire, señor, yo le voy a hablar con respeto y le voy a colgar si me sigue si me sigue hablando de esa manera.
1: Señor.
0: Mi hijo puede llevar la playera de la América a la iglesia, a la escuela.
1: En su casa, ¿quién pone las reglas? En su casa, ¿quién pone las reglas?
0: Yo pongo las reglas en mi casa.
1: Esta es mi escuela y yo pongo mis reglas. Si su
0: ¿Cuánto
1: hijo
0: le costó
1: vuelve...
0: la escuela a usted? Sí, ¿cuánto sí, le costó la escuela a usted?
1: Si usted?
0: Usted es un simple gato que está ahí atendiendo a los niños,
1: y
0: nada más.
1: ¿Y usted está diciendo que quiere que yo lo respete y me dice gato? Entonces yo soy gato, usted es una pulga.
3: ¡Wow, wow, wow, wow, wow, wow, wow!
0: Usted es un simple gato que se está atendiendo, me está marcando simplemente para decirme de la playa de mi hijo de la América.
1: Y
0: yo
1: usted,
0: siento que usted...
1: Usted es una persona antiamericanista. No me interesa.
0: Usted es un antiamericanista.
1: No entiendo yo lo que me está hablando, que es antiamericanista. Yo estoy diciendo que los padres de familia me dijeron que la playera de su hijo se relaciona con algún tipo de actos delictivos. Nosotros no queremos que ni nuestros niños se vinculen o se asocien con ese tema. Vamos a estar checando que su hijo no venga con esa playera. Y el día que venga con esa playera se lo vamos a regresar. ¿Estamos, señor? ¿Estamos?
0: ¿Sabe quién ha jugado en el América?
1: A mí no me importa.
0: Blanco, que es presidente municipal de Cuernavaca.
1: A ver,
0: Cabañas también jugó ahí.
1: ¿Me permite un segundo? Cuauhtémoc Blanco. Señor, este es el muchacho que me dice usted está asociado hasta con cosas con su hermana. Y usted me está diciendo que Cuauhtémoc Blanco.
5: Al menos dales la oportunidad.
1: Estoy leyendo aquí las noticias, todo lo que me está saliendo en Google Dead son puras noticias malas. Que corrupción en Morelos, que robo en Cuernavaca, que no va a trabajar y es diputado. Ah, ese es el orgullo de usted.
0: Sí, somos americanistas de corazón aquí en la casa.
1: Ajá. Bueno, pueden
0: ser americanistas de corazón.
1: Pueden ser americanistas en su casa, pero en la mía, en mi escuela no. Y si su niño vuelve a venir con esa playera, se lo vamos a regresar.
0: Se llama racismo. Ahora se llama racismo lo que le están haciendo a mi hijo.
1: Ahora es racismo que
0: pedirle... aparte de antiamericanistas, son racistas porque no dejan llevar a mi hijo que lleva una playera de la América. Es el equipo que a él le gusta porque él quiere ser jugador de la América el día de mañana y quiere ser como Cuauhtémoc Blanco,
1: señor,
0: o quiere ser como Cabañas.
1: No confunda las ganas de ir al baño
0: con
1: las ganas de otra cosa. Señor, mire, le voy a explicar una cosa. Nada más. Y hable y espérese que termine de hablar. Sea, tenga usted tantita educación, ya que dice que es licenciado.
0: Yo le
1: en derecho.
0: Estoy hablando como usted me está hablando.
1: Su hijo no viene aquí con la playera de la América. Punto. Tatán, se acabó, corta. Porque digo yo.
4: Bueno, pero no se enoje.
0: Yo voy a actuar contra usted directamente, legalmente, porque usted, aparte de ser antiamericanista, es un racista, señor. Yo voy a actuar directamente contra usted, aparte de que usted es un simple gato.
1: ¿Sabe qué? Si yo soy gato, usted es pulga, ya le dije.
0: Pulga su pinche madre.
1: ¡Voy nomás! Somos al aire con el terrible, no te preocupes. Tu esposa te está troleando, licenciado. Le tocamos el orgullo. No, le hubiéramos hablado mal de la esposa, no dice nada, pero le tocamos el equipo.
6: Oye... Pero sí, sí, sí eres gato, pero el gato que pita los partidos de la América y gana.
1: No,
6: por eso.
1: Cálmate, güey. No la estés picando más, compadre. Tu esposa te está troleando. Somos al aire con el terrible programa de radio.
0: Es que esto no se hace, ya. Estas cosas no se hacen. Yo no.
1: Ya, compadre, cálmese, fue, no es cierto.
6: A tu vieja, vale, tranquilo.
1: Mande su hijo con todas las playas de la América que quiera usted a la escuela. Aquí puede ir como quiera. No, no es cierto. No soy intendente, soy un locutor y también le voy a la América.
6: Y sí.
0: Chingada.
1: ¿Ah? Bueno.

0: escuchando esta rola de Ángel Aguilar. Cuando entrevistamos a Cristian Nodal, dijo cosas aquí como que normales, güey. Y se hizo noticia nacional en México en todos los periódicos.
1: Sí.
0: Que Ángela le cocina huevos a Cristian Nodal, güey. Esa fue la nota.
1: Es que si es hogareña, pues, viene de familia, pues.
0: Que Ángela le hace el desayuno, que le hace huevos. Eso fue,
2: sí, sí.
0: Eso fue, salió encabezado en el Heraldo, en el Excelsior, en el debate, en todos, güey.
2: Sí. Sale, que Ángela le hacía huevos a Nodal.
1: Imagínate, le haga un bistec y salen las noticias no, mundiales.
2: Imagínate, le hace una machaca con huevos, sí, y hace loco. Internacional la noticia.
0: Vámonos a la telefónica. Voy con la primera llamada a ver quién se gana una tarjeta de $100. Hola, ¿con quién hablo? Hola.
3: Jaime.
0: Jaime, originario de dónde, Jaime?
3: Puro East LA, puro East LA.
0: Puro East LA. Ok, East LA. Vamos a ver contra quién compites. Agarro esta llamada. Hola, ¿con quién habló?
4: Con María.
0: María, María originaria, ¿de dónde, María?
4: De Morelia, Michoacán.
0: Ah, paisana de Morelia, Michoacán. ¿A poco? Dime, ¿cuánto tiempo llevas aquí en Estados Unidos, María?
4: 32 años.
0: Pero bueno, tú sí sabes lo que era ir a cenar a la Inmaculada, ¿verdad?
4: Ah, sí.
0: Y te echabas tus enchiladas michoacanas, rojas, con su verdurita, zanahoria y su papita cocida, con su quesito y su crema encima. Se echaba también el pozole y unas corundas bien sabrosas.
2: ¡Tengo hambre, Terry!
4: ¡Claro que sí!
2: ¡Me está saboreando,
0: nomás! Ok, vamos a ver quién se gana esa tarjeta de $100. Empiezo con María, que es la dama, hacerle la primera pregunta. Esta encuesta donde salimos a preguntarle cosas a tacuaches y tenemos las preguntas con puntuación, ¿ok? Quien responda las cosas más populares, sí, pues se gana el premio. Voy contigo, María.
1: Yo se la sumo aquí cuando...
0: Evento en el que te daría mucha vergüenza que tu pareja llegara mal vestida.
4: Una boda.
0: Una boda tiene 48 puntos.
2: ¡Bravo, María!
0: ¡Bien, María! ¡Bien, María! Vámonos ahora con...
1: Jimmy.
0: Con el compa de LA, de East LA. A ver, Jimmy, listo. La misma pregunta. Evento en el que te daría mucha pena que tu pareja llegara bien, bien mal vestida.
3: En una iglesia.
0: En una iglesia.
2: Ah, ni va a la iglesia usted, no sé.
0: Pues aquí yo creo que entre los tacuaches que les preguntaron, ninguno va a misa porque bien, nadie contestó a la iglesia.
1: Cero. Simón que sí, bueno, Jaime.
0: Voy contigo primero, Jaime. Te toca la primera pregunta. Le preguntamos a 100 tacuaches: si estuvieras en el tráfico y te dieran ganas de ir al baño, ¿qué harías? ¿Cuál fue la respuesta más popular?
3: Pues me orillaría y ahí le daría, pues
0: qué. Orillarse a la orilla tiene 13 puntos.
5: Jaime.
0: Pues eso es lo que... Bueno, vámonos ahora con María. Que si tuvieras en el tráfico y te dieran ganas de ir al baño, ¿qué harías?
4: Pues salirme del freeway y buscar un restaurante y ir rápido ahí.
2: Buscar un restaurante.
0: Buscar baño tiene 8 puntos.
1: Ah, más o menos.
2: 2, 3, María.
0: Ahí está. No, ahí va. Listo, vámonos con la primera pregunta para María. ¿Cómo te das cuenta de que tu hijo quiere pedirte algo?
4: Llorando.
2: ¿Llorando?
4: Pues si es un bebé, llorando. Pero si es...
0: Supongamos...
4: Llorando, pues haciendo berrinches.
0: Bueno.
1: No, pues tienes hijos medio...
0: No, está...
2: Con berrinches, dice, con berrinches.
1: Con berrinches.
0: Miec, miec, miec,
1: Serapio.
0: No tiene nadie.
2: Cero, María. Cero. María, anda. No, María, abre la mente, María.
1: No va a ser un berrinche, va.
0: Ok. Vámonos con Jaime. Aquí puede ganar Jaime.
1: Sí.
0: Tiene oportunidad de ganar o perder. Está en ti, Jaime.
1: Jaime.
0: ¿Cómo te das cuenta de que tu hijo quiere pedirte algo, Jaime?
3: Así como que andan bien cariñositos, bien amorositos.
2: Él sabe.
0: Cariño. Tiene.
2: Mande.
0: ¿Cuánto tiene cariño, estimado compadre Pop, que no veo?
2: Cariño tiene 37, compadre.
1: ¿37?
0: ¿Le alcanza para ganar?
1: Híjole.
2: Hasta 4. Pero nomás tenemos
0: una. ¿Le alcanza para ganar?
1: Se la sumo en este momento y María.
2: Súmale bien, chico.
1: 56. Jaime, ¿qué querés, Jaime? 50.
2: Perdió Jaime.
1: Perdió Jaime. María te arrastró, vale, con 6 puntos.
0: No, estuvo cerrado, está como la contienda presidencial ahorita.
1: Es que María le atinó a una de 48.
3: Oye, hey. otra para el desempate.
2: No, para piñata.
0: Es de 3, compadre, pero bueno, gracias por participar, María, te ganas una tarjeta de $100. Gracias por escuchar Al Aire con el Terrible. Esto fue Sienta Cuache, dijeron.

0: por escuchar al aire con el terrible. Esto fue Sienta Cuache, dijeron.
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1: Estamos de regreso al aire con el Terry, listos para escuchar todo el mitote con la Jenny Fiera, porque hay mucho trending. Cristian Nodal muestra al mundo algo que nadie se esperaba, pero ese es el plato fuerte, el postre del día.
2: Tengo hambre.
3: Yo Dale. También. Una concha y un café. Mini. Ah.
1: El Chico Morales me trajo puerquitos. Y te llevo uno, Jenny
2: Fiera. Es indirecta, ¿no?
1: Son dos puercos.
3: No, no me lleves nada. ¿Ah? Nada, quiero. Si me lo da el Chico, sí.
4: ¿Por qué?
1: Pues te lo manda. Te lo manda Chico, es un puerquito.
3: Sí, sí. Entonces sí, Chico, te lo acepto con mucho gusto. Muchas gracias.
2: Dice que a la otra le traiga mejor las carnitas.
4: Tan buenas. Sí.
3: Lo carnitas. Que guste, o unos chetos de colmillito. Por
1: eso
3: favor.
1: No hay en ningún lado.
4: Ando buscando.
1: Hemos estado buscando chetos de colmillito. Fuimos a Cuatro Michoacanas y fuimos a la Norgate y fuimos al Super. Y no, esa madre se hizo viral en TikTok, ¿o qué no hay?
2: Ah, pues te las vendo caras, Jenny Fiera. Ahí tengo dos bolsas.
3: ¿Y dónde las espero para ir para mi
1: ¿Dónde las compraste?
2: Las compré en una Michoacana y otra bolsa en un Vallarta. Esa es la de Vallarta, dale. Estaba en la pura caja, como que la señora le dijo al niño, no te voy a llevar eso. Y ahí la dejaron en la caja.
3: Y la dejaron y tú la agarraste.
2: Venga, chepa.
1: Sí, este chile me lo embarro. Pero se hicieron trending virales, ¿o por qué no hay?
2: Simón, es que están bien buenas, es un chilito diferente. Sí. Y luego te lo pones aquí en los dientes como si fueran colmillos. Y te diviertes mientras comes.

0: Alejandro Fernández, Belinda, Danny Ocean, J Balvin, Lila Downs, Los Ángeles Azules, Maná y Tila. No sé quién es Tila. Tila, no lo conozco. Pero no, esos son los nombres que están ahí.
1: ¿Quién es Tila? Pero se estila.
2: Se estila.
0: Lila Downs. Y dije Talía. A lo mejor error de dedo aquí de la nota de redacción, pero no, parece ser que es un cantante. Pero en fin, esta combinación pues llamó mucho la atención porque es como una mezcla, ¿no? De México, regional mexicano, pop, reggaetón, rock y así, ¿no?
2: Sí, sí.
0: Vamos a ver cómo se va a poner. Esperemos que no nos decepcionen. No. Y hagan una buena presentación.
3: Ojalá
0: para quedar
3: que
0: bien
3: sí.
0: ante el mundo.
2: Alejandro Fernández y Lila Downs no creo que nos decepcionen.
0: ¿No?
2: No, la neta
1: no.
2: Canta muy bien.
1: Lila Downs, no, canta muy padre.
3: Ojalá que, sí. que Alejandro llegue bueno y sano, porque a veces llega.
1: Un día la entrevistamos a Lila Downs, que yo pregunté que quién era y tú me dijiste, sí, y ya, no. ya escuchamos su música y todo, y no, pues es una señorona de la música. Sí,
2: claro.
0: Bueno, pues también dieron la información sobre la ceremonia de inauguración, pero acá en Los Ángeles, acá para lo del Mundial, y bueno, según el anuncio.
1: Lupillo Rivera.
0: Ay, cállate.
1: Pues si estás buscando de Los Ángeles, pues un artista que
0: representa. No. En el evento, bueno, contarán artistas como Katy Perry, Anita, Lisa, Emma, no sé, y otra vestila. Ah, qué raros nombres. Pero bueno, yo digo que
3: señal
0: a ver.
3: Que estamos viejos.
0: No. Sí, verdad que sí.
3: No conocemos
2: a nadie. Te
1: conozco a Katy Perry.
0: Yo también, a Lisa también, Anita también.
1: Anita también. Ya, ajá. Tila sale sobrando.
0: Tila.
3: Tila, esa ya no la ubico.
0: Es la que estaba disponible, dice.
1: Oye, pero el otro día estaba hablando con Jennifer, que ya ves que tuvieron que llamar a Shakira de bateador emergente porque el.
0: Ah, pues de hecho para allá voy. Ajá. Digo, si me da chance.
3: O que no le mates la nota, dice.
1: No, se la estoy matando, ella no la va a platicar.
3: Ah, te la está tiseando, Jennifer.
0: Ah, sí, bien tiseada, ¿no? Pues sí, Shakira regresó al mundial otra vez. ¿Por qué? ¿Cuarta, quinta vez? Con una nueva canción oficial que se llama Die, Die. ¿Ok? Entonces, pues sí, ya sabemos, ya estamos acostumbrados a su voz, ya todo lo sabemos desde el Waka Waka en el 2010. Yo creo que ya.
1: El estilo.
0: Ya una voz sin Shakira, ya te como que te quedas.
2: El ritmo.
1: Sin Shakira está cañón. O sea, sí, ya como sí. que en todos los tiene que estar Shakira.
3: Es el mhm.
2: Es que tú no estabas en la junta.
1: Cuando nos mandaron River, que no podemos decir de fútbol. Porque está
0: bueno.
1: No tenemos los derechos para decir.
0: Una disculpirijilla.
3: El juego de fútbol que se juega aquí.
0: Ajá. En el Mundi. Del dial.
1: En el mundi del dial.
0: Pues ahí va a estar esta canción que se va a hacer el himno oficial del mundi del dial, sí. 2026. Y pues va a contar obviamente pues con Shakira y otro cantante, creo que es nigeriano. Aquí les tengo un pedacito.
2: A ver, pues onta.
0: Ay, chico, qué pues, chico.
1: Bien, ya lo pusimos el otro día, puso el doctor, pero aquí la onda es, se llama Day Day de Shakira, búscala, mientras te platicamos. Sucede que no les gustó entonces la canción de Los Ángeles Azules y Belinda, no les gustó tampoco la canción que hizo el Javi.
2: Tiene más energía.
1: Entonces dijeron, ¿no sabes quién? Estamos alguien
0: que arrastra. Y la de Estados Unidos que hicieron con, creo que estaba Karim León, no sé quién.
1: Ajá, también Karim León. Y no les gustó, no, ¿sabes qué, mija? Por favor, una rescatar esta madre porque la rola no tan al nivel.
0: No anda pegando, ¿verdad?
3: Órale.
1: Entonces ya salió Shakira con su Die Die ahora, pero no entiendo por qué es Die Die.
3: A ver, deja que se quite el comercial y la pongo.
1: Sí, nos salió un comercial para que votáramos por un candidato. Ya ves que ahorita todos andan prometiendo cosas. Es época de promesas. Que no cumple. Sí.
0: Muchas de esas.
1: No manches, lo primero que pasa es una película, no cantan.
3: Está muy largo esa onda, ¿qué onda?
1: No, pues ya.
0: Yo por eso la agarré del TikTok. Sí, pero aquí la tengo, a ver, cállense todos.
2: Cállense. Okay,

0: Oye, está chida, no con razón.
1: ¿Qué significa Dai Dai? ¿Quién sabe? Vamos a investigarlo. Ahora vámonos con lo que le está enseñando Cristian Nodal al mundo, Jennifer.
2: Pues Cristian Nodal mostró a todos sus seguidores por primera vez el cuarto que preparó para su hija Inti dentro de su casa que tiene allá en Texas, su casonón. Y bueno, en el video se pueden ver algunos...

0: detalles personalizados, porque pues tiene como unas decoraciones en tono rosa, y ya ven que le encanta eso de los cactus y así como tipo desierto. Pues eso también en las paredes, tiene una cuna y tiene una cobijita ahí de la Virgen de Guadalupe.
1: De niña con cactus.
2: No, pero le gusta más el maguey. Aquí cuando vino, pues, a puro magueycito venía oliendo.
3: Sí, como de forajido.
0: No, pero...
3: Es, pero usted dice de alcohol, chico. Sí,
0: ajá, de sí. Forajido. Unas nubes así como en el techo, como colgando como lamparitas. Y está un letrero ahí con el nombre de Inti. Pero lo que me llamó más la atención fue que tenía así como un cuentito, un libro, con una frase que decía algo así como de que el forajido soñador volvió y brilla de nuevo, por el motivo de su hija, que es su sol, algo así.
3: Qué bonito.
0: Sí. Ajá, y pues ahí tenía ahí como el dibujito de un... dándole algo a una niña, ¿no? Y pues muchos dijeron que con esto a lo mejor pudiera ser... Ya ven que andaban peleándose de que si quería pasar más tiempo con Inti o no.
3: Ah, sí.
0: Y el hecho de que él decía que él pues quería convivir más con ella. Entonces algunos pues dicen que tal vez ya mostrando esto... sea que ya esté por resolverse o ya se haya resuelto el caso que tenía con Inti sobre... pues las visitas. De que también pasara tiempo con él.
3: A mí me da mucho gusto por la niña, la neta.
2: Sí, pues sí, que tiene mucho amor.
3: Tiene
2: sí.
3: que estar con su papá.
2: Claro.
0: Ahorita lo que vi que andaban dando así como en las redes era que porque ya ven que esta Ángela tiene un perrito, ¿no? Uno negro.
2: ¿Tiene perrito?
0: Ajá. Pues creo yo que en algún momento sacaron una foto y el perrito estaba en la cama que era de Inti.
1: Y ya se empezaron a criticar. Ay, no.
0: Ajá, sí, porque el perrito estaba en la cama, pero yo me quedé. Pero si Inti todavía ni duerme en la cama, duerme en la cuna.
1: ¿Y qué tiene? El Bubu dormía con la Lea. ¿Y cuál era el pedo?
0: Sí, también, ay, o sea, Lea lo super cuidaba.
3: Estaba raro el Bubu cuando venía para acá, güey.
0: Ay, patita. No.
1: ¿Qué no dice? ¡Deporte! Ah, no, perdón.
0: Disculpiste. Pero bueno, chicos, hasta aquí mi reporte. Ya saben, si gusta seguirme en mi Instagram, pues me pueden encontrar como JennyFiera94.

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1: Con el Terry, con la nota macabrona. La próxima vez que te duela la cabeza, no te tomes un Tylenol, ¿eh?
2: Ah, entonces, ¿cómo
1: porque
2: se me va a
1: quitar? Porque está el Tylenol asesino.
3: ¿Cómo?

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1: Muchachos, como siempre, listos para traerles las historias más increíbles, casos reales en la nota macabrona. Y hoy les voy a hablar de algo que ni se imaginan.
2: ¿De qué?
1: El caso del Tylenol asesino.
3: ¿El medicamento, Terry?
1: El medicamento, sí. El caso del Tylenol asesino, tú que me estás escuchando, imagínate que te duele la cabeza. Vas a la farmacia, te compras un Tylenol extra fuerte, te tomas dos pastillitas para que se te quite el dolor de cabeza, y a los pocos minutos se te quita el dolor de cabeza y todos los dolores del mundo porque te cargó el payaso.
2: A la maíz, no.
3: Yo no quiero que se me quite mejor.
1: Así de macabro y así de real. Esto pasó en 1982 en la ciudad de los vientos en Chicago y fue uno de los casos más escalofriantes que ha tenido Estados Unidos. Todo empezó como algo raro. Una niña de 12 años llamada Mary Kellerman se sentía bien mal. Sus papás le dieron un Tylenol y minutos después murió en su casa. Al principio pensaron que era una tragedia aislada, pero al mismo día, en otro punto de la ciudad, muere otro hombre después de tomar el mismo medicamento, y luego su carnal, y luego su cuñada, y así 7 personas en menos de una semana. ¿Coincidencia? Para nada. Cuando la policía empezó a investigar y a rascarle, se dieron cuenta de la bomba. Alguien estaba saboteando las botellas de Tylenol, abriéndolas con mucho cuidado, les metía cianuro, un veneno ultramortal, y luego las volvía a cerrar como si nada. Las regresaban a los estantes de las farmacias y tiendas, esperando a que cualquier inocente las comprara.
2: Ay, qué enfermo, de veras.
1: Gente que solo quería quitarse un dolor de cabeza terminó muerta al instante. Los síntomas eran brutales, no era nomás de que se morían y ya. Colapso, convulsiones y muerte en menos de 10 minutos. Y sufriendo durante ese tiempo. No había tiempo de hacer absolutamente nada. En lo que llegaba la ambulancia y te llegaba al hospital y estabas muerto. Y lo peor es que nunca atraparon al culpable. Hubo sospechosos, teorías y hasta cartas de extorsión. Un tipo se quiso pasar de listo diciendo que él lo había hecho, pero nunca pudieron probarlo. Nadie fue a la cárcel por esas muertes. Y aunque no lo crean, ese caso cambió todo. Fue tan impactante que el gobierno y las farmacéuticas revolucionaron la seguridad de los medicamentos. Desde ahí, todas las pastillas empezaron a venir con tapas de seguridad, sellos de aluminio, estaban envueltas en plástico, etiquetas de no usar si está abierto y toda la cosa. Antes de eso, tú abres una caja y ya, no había nada de qué preocuparte ni nada que te protegiera. Pero aunque eso ayudó un poquito a que no volviera a pasar algo así, las víctimas ya no regresaron. Y hasta hoy el caso del Tylenol envenenado sigue sin resolverse. Un asesino silencioso que usó el dolor de cabeza de la gente como un arma mortal. Así que la próxima vez que te tomes una pastilla, mira bien la botella, tócala, revísala. No vaya a ser que alguien más la haya tocado antes que tú. Y bueno, esta fue la nota macabrona del Tylenol asesino. Oye, pero qué tipo, ¿no? O sea, que no tenía nada que hacer. Y voy a abrir Tylenol para echarle veneno a ver qué cae,
2: gente,
1: ¿no?
2: Gente mala, gente mala. También estuvieron haciendo algo similar, pero no con, con cianuro, sino con como cosas que picaban, como grapas y cosas así, en los dulces de Halloween.
3: Ok, sí es famoso eso de que en los dulces de Halloween les pongan cosas a los...
1: Por eso se recomienda que todo esté bien empaquetado, pero aún así creo que en Wisconsin, en un paquete de Skittles se le habían inyectado no sé qué cosa y el paquete venía cerrado. Y ya después, cuando se dieron cuenta que los niños estaban intoxicados, revisaron la bolsita y tenía una pequeña, como que con una jeringa le echaron algo a los dulces.
3: No, es que hay gente muy mala. Y sabes que a veces esas personas que hacen ese tipo de cosas son adolescentes, güey. No necesariamente un señor gordo o malo atrás de una habitación oscura. No, son morrillos desastrosos que no tienen negocio y empiezan a experimentar haciéndole daños a los demás. Y son morros de 15, 16 años que están en la pura edad del desmadre, güey, la neta.
1: Exactamente, pues esto pasó.
2: Y se hacen peor.
3: Sí, así es.
1: Esto pasó en 1982, así que cuidado la próxima vez que te duela la cabeza.
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5: regresamos en minutos. Hay una polémica por una cosa que sucedió con un dinerito.
6: Ah, caray.
5: Sí.
3: Con dinero.
5: La niña llega y dice, le dice al papá, dame dinero. Pero ¿sabes para qué era el dinero?
6: ¿Para qué?
5: Te lo platico regresando al aire con
6: te digo tú.

0: Solo ídolos y música de calidad en la que manda la ley 107.9 en este lunes de 9 de la mañana con 12 minutos. Vamos a revisar cómo están las condiciones del clima. A esta hora tenemos un día bastante soleado, 50 grados, nuestra máxima va a ser 54 y lo vamos a sentir por ahí alrededor de las 2 de la tarde. El atardecer a las 8 de la noche, sin lugar a dudas estamos ya pues experimentando estos soles del verano, ¿no? Porque bueno, ya cada vez se hace pues oscurece más tarde. Y por supuesto, recuerda también que la semana pues ya como te lo hemos platicado, vamos a tener una semana entre los 80 en los 74, sin embargo para mañana y el viernes también hay pronóstico de lluvia, así que mucha prevención, pero se mira bien tranquila la semana. 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

0: Volvemos en minutos. Una morra le pide dinero a su papá, pero no saben para qué se lo pidió.
1: Ah, pero ¿para qué o qué?
0: Te platico en minutos después de la rolita al aire con el Terry, al millón y pasadito.

0: Estamos de regreso a ver con el Terry al millón y pasadito. Y miren lo que pasó.
1: Qué pasión.
0: Aquí, ¿quién tiene la razón? Una señorita, una chavita, le pidió dinero a su papá.
2: Sí.
0: Pero no para ella.
2: Entonces.
0: Sino para invitar a su novio a cenar.
1: Muy bien, mija.
0: Ok. La mamá luego brincó y le dijo: oye, ¿cómo quieres llevar a tu novio a cenar y él no va a pagar? Cuando tu papá y yo éramos novios, él siempre pagaba. Y ahí el papá, pues de la morra, dijo que pues sí, pero más de una vez yo hubiera querido que tú me invitaras porque a veces andaba sin dinero. Y ahí empezó la bronca. Pues tú nunca me dijiste, nunca te dije nada porque se supone que el hombre siempre paga. Y aún así le dio el dinero para que invitara al novio, hasta le dijo que le comprara una cerveza.
2: Mira, qué buen padre.
0: Y la mamá pues se injertó en pantera. Y para digo, ¿por qué él vas a invitarlo tú? ¿Por qué no es tu aniversario, mamá? Y no tiene ni para sacarte a cenar en el aniversario. Entonces el papá le preguntó: cuando ellos salen, él paga todo. Ahora él no está trabajando, ¿verdad? Sí, aparte él siempre me compra lo que yo quiero y a cada ratito me lleva a comer y a cenar. Y el papá, ya algo cansado del tema: pues yo no sé por qué ven tan mal que la mujer pague de vez en cuando. A ver, aquí dice la mamá: si es tu novio y no tiene ni para sacarte a cenar, entonces ¿para qué andas con ese güey? Y el papá dice: a veces me pasaba lo mismo. Y quisiera, hubiera querido que tú hubieras pagado de vez en cuando.
1: Sí.
0: A ver, aquí, ¿quién tiene la razón? Abro línea 866-794-5099. 866-794-5099. El papá que terminó hasta dándole para comprar una cerveza al novio. O la mamá que decía, pues que si tienes un novio, ¿para qué te sirve si no te paga la cena?
2: Aquí tiene la razón la señora. Y el señor es un alcahuete. ¿Cómo hasta una cerveza? ¿Quiere que se la embarace al rato? Pues si no se anima ya con la cervecita.
1: ¿Qué tiene que ver?
2: Pues ya pedo. Ya con la cervecita encima. Ya
0: ¿qué harías si te dice tu hija, dame una lana para llevar a cenar a mi novio?
2: No, pues le dijera, ese compa no sirve. El hombre tiene que pagar, por eso es hombre. Si no tiene para invertir en su mujer, que mejor no tenga ni novia ni nada.
1: Pero estoy de acuerdo con usted en la parte, chico. Pero algo muy importante: ¿cuántos años tenía el morro?
0: Bueno, pues supongamos que tenía unos 18.
1: No, es que mira, hay muchachos de 18 que están enfocados en la escuela y que de verdad no tienen dinero todavía. Y si lo tienen, pues
2: ¿para qué quieren novia?
1: Pues es que el amor es una magia, una simple fantasía. Es como un sueño. Entonces, yo la neta estoy de acuerdo con el papá porque él le tocó vivir eso y él hubiera agradecido un gesto de esa manera. Entonces, si el papá está haciendo eso es porque yo creo que conoce al muchacho y conoce a su hija, le tiene confianza. Entonces, mi respeto para ese señor. Nada más, no le suelte mucho el mecate, compa. Ahí tráiganle la manita.
2: Que no lo compre la cheve nomás.
1: Una nomás.
0: ¿Tú qué piensas, Jennifiera?
1: Cri-cri.
0: Cri-cri. 866-794-5099. Oye, ¿qué pasa si tu niña te pide dinero para invitar a su novio a cenar? ¿Está bien soltarle la lana o no? 866-794-5099. Vámonos a línea telefónica. Hola, ¿con quién hablo?
3: Terry, soy yo, el Abel, Terry.
0: Adelante con tu comentario, Abel.
3: Hey, Terry, la señora no se debe molestar porque a veces... Pues sí, la mujer a veces también tiene que cooperar. Mira, déjate cuento, tengo 30 años de casado. Una vez fui a cenar con mi esposa y se me olvidó la billetera. Y ahorita, de vez en cuando, se me sigue olvidando.
1: Pero ya adrede, dice.
0: Ya a propósito.
1: A propósito.
3: Sí, pero yo todo pago, Terry. De vez en cuando deben de cooperar las mujeres.
0: Exactamente, pero bueno, estamos hablando de un noviazgo, apenas se están conociendo.
3: Ah, bueno, sí, un noviazgo, pues no, pues yo pienso que no es justo, Dana, el chavalo, pues sí, él tiene que ponerse las pilas, es responsabilidad de él, pues, si va empezando, no, pues al rato se va a acostumbrar así.
1: Por eso es bien importante, si el papá ya sabe cómo es el novio, el pretendiente de su hija, pues él va a ir tanteando, pues va a decir, no, el muchacho no es conchudo. Yo creo que si viera que es conchudo el morro, no le hubiera dado dinero, pues. A lo mejor lo ve que trabaja, pero que se paga. ¡Saludos, mi compa! A lo mejor lo ve que chambea y que paga, pues, la escuela y ayuda en su casa, pues.
0: Vámonos con Marisa, 866-794-5099. Le pide dinero para llevar a su novio a cenar. ¿Estás de acuerdo con esto? ¿El papá se lo dio? Marisa, bienvenida. ¿Cuál es tu comentario?
4: No estoy de acuerdo, no estoy de acuerdo, la verdad, pero si ella trabajara, ahí sí estoy de acuerdo, porque mi hija, ella y su novio comparten a veces los recibos del restaurante, pero porque los dos trabajan, pero yo andarle manteniendo al novio, mi marido, jamás.
0: No, o sea, si te dice tu niña, dame dinero o me, esta ocasión para sacar a mi novia a cenar, tú no le dieras.
4: No, no.
0: Exacto. No, es un no rotundo. Ahí quedamos, Marisa. Muchas gracias por tu comentario. Vámonos ahora a Santana la Bella. Ahí qué está Silvia. Suena. Silvia, adelante con tu opinión, que cuenta mucho, Silvia.
5: Ah, yo pienso que sí, yo estoy de acuerdo que sí, que el papá le debe. De vez en cuando sirve, hay que ser una mamá abierta.
0: ¿Sí? Entonces estoy tú está de acuerdo, ¿ok? Perfecto, sí. Vámonos con Ángel. 866-794-5099. Angelito, ¿cuál es su comentario?
6: Pues depende de la situación, como por ejemplo yo era asistente médico y estaba ganando bien, me metí para atrás a la escuela. Y a veces sí se la ve difícil, pero tan solo que lo pague doble o hasta triple para atrás al suegro.
0: Ok, entonces a ti sí te dieron, a tu novia sí le dieron dinero para que te sacara a cenar.
6: No, pero a veces sí pone o toma la iniciativa de sí ayudar.
0: Ajá, entonces es que se aliviana, entonces a ti te pagan a veces la cenita.
6: A veces sí, depende.
0: Sí, pero no lo sacan de Taco Bell al güey, o sea, pues ahí no sale tan cara una cena.
1: La intención es la que cuenta, sí, tripio.
0: Ahí quedamos. No,
6: como le digo, nomás devolviéndolo.
0: Devolviéndolo. ¿De dónde eres, compa Ángel?
6: De Oakland.
1: Eso no, es tiene Toño. Que decir, del cielo, del y te cielo. Van a caer la morrita, compa. Sí,
0: del cielo, el ángel cayó del cielo. Vámonos con otra llamadita. Hola, ¿con quién habló? Bienvenido, ¿con quién habló?
7: Sí, buenos días, con Violeta.
0: A ver, adelante Violet. Con tu opinión, Yulisa.
7: Violeta.
1: Violeta, Violet.
0: Violet, ok, Violet en Fresno, adelante con tu opinión.
7: Sí, mire, pues como dice la muchacha, ¿verdad? Siempre le compra a ella todo el tiempo, o sea, ella nunca le ha pagado nada y pues como dice el papá, pues una vez, pues yo pienso que no le hace daño a nadie. Y pues mi esposo, cuando yo estaba con él, éramos novios, y a veces yo también le pagaba la comida o a veces, como él cuando yo lo conocí, él acababa de llegar de México. Y pues usted sabe que cuando no acaba de llegar de México no trae pues dinero, ¿verdad?
0: Así es. Y no pasó entonces, absolutamente nada. Perfecto.
7: Ajá, y hasta la fecha ahorita seguimos juntos y vamos mitad y mitad, o a veces él paga, a veces yo, y así nos vamos.
2: Pues mantenido, que su viejo entonces.
1: ¿Cómo que mantenido?
2: Mitad y mitad.
1: Pues sí.
2: No, el vato tiene que pagar completa la renta, señora. No,
1: pero si no gana tanto.
2: La está viendo como una inversión. Él debe tener su cuentita.
0: Chicos, si conocieras una millonaria que te quisiera mantener, ¿te opondrías?
1: A ver.
2: Bueno, ¿quién habla?
1: Oiga, a ver.
0: Gracias. Vámonos a San José, California, la última y nos vamos. Hola, ¿con quién hablo?
8: Con Moisés.
0: Adelante, Moisés, tu opinión.
2: Abre las aguas.
8: Mi opinión es, yo nunca le daría ni un 5 a la novia, a mi hija, para que fuera a llevar al hombre a comer. El hombre tiene que ser responsable, él, 100%. Si quieres algo, que te cueste. Y si no, nunca.
2: Nah, Moisés, mejor platícanos cuando abriste las aguas en el mar allá.
1: Oh, no es ese Moisés. No.
2: Anda, se oye bien veterano como yo.
0: Ya, chico, orales, no manches. Bueno, pues ahí está, opinión dividida. Yo pienso que no tiene nada de malo que de vez en cuando le paguen la cena a la novia, al vato.
1: Así es, así es. Mira, que lo bueno que te pidió tu hija y te dijo, ¿pa' qué? Malo que te hubiera inventado otra cosa.
0: Exactamente.
1: ¿Eh? Valora eso, compadre.
0: Tan se acabó corta. En minutos viene el doctor Z con toda la información. Dicen que el Atlas perdió por culpa de una mujer. Ahorita vamos a platicar eso. Oye, más adelante también viene don Ricardo Carrera. Se está poniendo bien cañón de la clasificación de documentos de los ovnis.
1: Ah, Simón.
0: Lo que no sabemos todavía. Ha salido mucha información, pero don Ricardo viene con algo que nos va a dejar con la quijada en el suelo.
1: Unos parecen piñatas.
2: No, que Maussan está
0: al minuto 50.

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1: Buenos días, ¿cómo andamos? De The Bennett, de The Bane.
2: Al millón y pasadito quedamos que se iba a abrir la línea mientras nos dan los deportes. 866-794-5099. La pregunta es: ¿le alcanza a las Chivas para llegar a la final del fútbol mexicano y ganarla? Esa es la pregunta. 866-794-5099. Hay más equipos en la pelea, pero de eso se trata el temita. 866-794-5099. Si le alcanza a las Chivas, doctor.
1: Salvo algunos que le van a las Chivas, siempre le tuvieron fe. Otros, la verdad, no veíamos cómo. Pero los Tigres jugaron en nada materialmente y aprovechó muy buena táctica de Milito y terminan con dos de un heredero. Alonso, hijo aquel de Alonso Sandoval, viene Sandoval para meter la pelota y con eso en dos goles por parte de Sandoval gana la Chivas Rayadas del Guadalajara, que van a enfrentar al equipo de Pumas de Universidad Nacional, mientras que el equipo de las Chivas estará contra Cruz Azul. A ver de qué cuero salen más correas, ¿sí o no?
2: ¡Sí!
1: ¿Le alcanzará la Chivas? No lo sé. Oye, lo de Katy Itzel García, híjole, errores de regla fatales, un penal que lo era y no lo es, los del VAR no le ayudan. Y hay que decir las cosas como son, aquí somos los primeros en apoyar y decir que está la final femenil, y no hablamos de deporte femenil ni ayer ni anterior, llevamos años, pero lleva varios en los cuales Katy Itzel se ha equivocado, como se han equivocado todos,
2: no,
1: pero no,
2: pero
1: se vale, no, victimizarse.
2: Con esas, ay, fallas horribles que está, yo no las sabía, las estoy viendo en redes. Cuando un defensa te regresa la pelota y el portero la agarra, que el portero no la tuvo que haber agarrado tampoco, ahí se marca un tiro libre directo de ese mismo lugar. No se marcó, y un penalazo también que no quiso marcar o no lo vio. Entonces, errores que contaron y contaron mucho porque pudo haber sido la diferencia en ese partido.
1: Lo del penal es un clarísimo penal por parte del jugador de Cruz Azul. Y luego, inmediatamente cae el gol en favor de la máquina. Entonces, es una jugada que no se marca y que incide directamente en el marcador. Y bueno, pues ni modo, aquí hay que decir las cosas como son. Minuto 31 de la primera mitad.
2: ¿Le quedó grande los cuartos de final?
1: Le quedó grande, le quedó grande la presión, le quedó grande a Guillermo Pacheco, Michel Caballero, que estaban en el VAR. Y la verdad es que pues ahí se equivoca, ¿no? Dos jugadas. Porque lo de Kevin Mier todavía controla primero con el pie y luego lo agarra la pelota con la mano. Y ahí era pues, disparo dentro del área para el conjunto del Atlas. ¿Sí o no?
2: ¡Sí!
1: Si las reglas no han cambiado, como ya no me sé lo de los penales, porque el otro era un penalazo de parte de Omar Campos, ¿eh? Y era el minuto 31. Pero bueno, se nos quedó este tema, vámonos ya, punto y aparte. Hablemos del béisbol, antes del béisbol hablemos del fútbol de España. El Barcelona, papá. El Barcelona es bicampeón de la Liga de España y tenemos un mexicano campeón en la Liga griega, el señor Orbelín Pineda. Felicidades, jugando de titular en los 90. ¿Sí o no?
2: ¡Sí!
1: Oye, qué cosa para el básquetbol de la NBA. Si hoy gana el conjunto del Oklahoma City Thunder, que por cierto vienen acusando que le están dando ayuditas.com al equipo de los Lakers los habrán barrido, increíble. Y lo de también este pitcher mexicano, oye, lastimosamente, prospecto, se declaró culpable de que pues andaba transportando gente sin papeles. Y pues
2: ¿pitcher mexicano Cruz, de dónde? ¿De Estados Unidos?
1: Prospecto de San Diego, de los Padres de San Diego.
2: Ay, fíjate nomás cómo te arruinas la carrera tan difícil, ¿verdad? Que es. Y yo sé es que tengo un niño que quiere ya ser beisbolista y el trabajo que te cuesta para echarte a perder así tu vida, qué bárbaro, ¿no?
1: Es una información del San Diego Tribune. El pitcher mexicano Humberto Cruz, prospecto del San Diego Padres, se declaró culpable de un cargo por recibir dinero a cambio de transportar inmigrantes no ciudadanos dentro de los Estados Unidos. Así es que,
2: qué bárbaro.
1: Increíble, ¿no? Con lo que dices, te cuesta muchísimo trabajo llegar al tema de las grandes ligas. Estás a la puerta y bueno, cada quien sus cosas. Líneas llenas, me imagino, de gente de Chivas. Viene a ponerle el pecho, no, a las balas, ¿sí o no?
2: Hay dos llamadas. Solamente dos personas piensan que a las Chivas pueden hacer algo o que no pueden. 866. O dije número muy rápido.
1: Enfrentan a su padre en la máquina, pues tienen miedo.
2: 866-794-5099. La pregunta es si le alcanza a las Chivas para ser finalistas del fútbol mexicano. Mario, bienvenido.
3: Claro que sí le alcanza. Yo no soy chivista.
2: Fíjate, tenemos dos llamadas y una.
4: No le alcanza con una línea buena.
2: Hablan a bonos. Vámonos con Edgar. Edgar, bienvenido. ¿Cuál es tu opinión, Edgar?
4: Mira, yo pienso que si Cruz Azul juega como Tigres, a nada, Chivas la tiene para ganar.
5: A ver, para. No, no, es que yo solamente Tigres digo, no es Cruz Azul, ni Cruz Azul es Tigres, no, por favor. Mira, aquí tengo las reacciones sí, sé, pero... de lo que de Tigres. Escucha, carnal.
6: Me pareció ver a un lindo gatito.
5: ¿Sí o no?
4: Eso sí.
5: No jugó eso a nada.
4: Sí, pero sinceramente, si juega nada, las Chivas la tiene para ganar.
5: Oye, ¿y tú le vas a las Chivas o no le vas a las Chivas, carnal? Como que siento
4: no,
5: que
4: yo le voy a la tirando... América.
5: ¡Hijo de la viejita!
2: No, pues está reconociendo que a lo mejor Chivas sí la tiene para ganar. Gracias, Edgar. Vámonos con Alex en Los Ángeles. 866-794-5099. ¿Le alcanza la Chivas para llegar? Chivas. No, no, no están reportándose, pero aquí tenemos a Alex.
7: La gente los llama a luchar.
2: Alex.
8: Claro, se va a hacer la Chivas Pachuca y será campeón Chivas.
2: Ándale, este ya es hasta evidente, ya sabe el futuro. Gracias, Alex. Vámonos con Cruz. No, ya me acordó Cruz. Nos vamos con...
5: era Cruz, Azul.
2: Era Cruz. Hola, ¿con quién hablo aquí? Dice René Martínez. Adelante con tu opinión. En Chicago. Bueno.
5: Bueno.
2: Adelante.
9: Bueno.
2: Dale.
9: Bueno.
2: Adelante con tu opinión, compa.
9: No, pues sí tienen Terry, ¿cómo no? Es pura sangre, canal.
2: Eso es, Toño. Toda pura la gente sangre. Dice que sí, ni que fueran carreras de caballo. Vámonos con Gloria, pura sangre. Gloria, bienvenida. Gloria, nos escucha en Santana. Adelante con tu opinión, Gloria.
10: Sí, yo quiero saber por qué ustedes son tan amarillistas y no confían en Chivas.
2: No,
10: sí,
2: la pre- no
10: su
2: estamos...
10: América, su América solamente gana por puro penal.
2: Espérate, es que yo no estoy diciendo nada, estamos preguntándole a la gente y era una pregunta que dijimos le vamos a hacer.
5: Pero tiene razón, la señorita tiene razón,
10: que le
5: claro.
10: Mucho a las Chivas y sus Américas solamente ganan tirándose.
5: Yo.
10: Sí, tirándose, ganando goles por penales. No
5: y dijo amiga André Jardiné que les faltó que les marcaran dos penales, porque eran seis, que no eran cuatro, eran
10: sí,
5: seis penales.
10: Nada más se la pasan tirándose. Así solamente ganan. Nada más son se la pasan mañosos. Tirándose. Nada más los tocan y pum. Ándele. Sí, son unos mañosos.
5: Y más el chiquito Eric Sánchez.
2: La gente dijo que sí, ganan las Chivas. Gloria, bienvenida, así gracias. ¡Deporte!
5: Gloria. Segmento deportivo, tiene de ustedes, Mitotero, por cortesía, amistad, generosidad de los amigos de los mensajeros de fe. Ellos están aquí para ayudarle. ¿Sabe cuánta gente ahorita celebró este domingo? Están celebrando en estos momentos, tienen a papi y mami conociendo a los nietos, desayunando con ellos. Gente que tuvo la decisión de marcar al 323-794-2733. No has podido traer a papi y mami de Estados Unidos. Llama ahora, no pierdas más tiempo. 323-794-2733. Ellos estarán todo lo legal y correcto.

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2: Vamos a hablar de los expedientes desclasificados sobre objetos voladores no identificados y más.
3: Y más.
2: Pastores son llamados por la inteligencia de los Estados Unidos para preparar a los feligreses para lo que viene, porque esto nada más es la primera etapa. O sea, la primera desclasificación de documentos dice que lo que viene está más pesado. 866-794-5099. Y si nos queda algo de tiempo para contestar tu llamada, 866-794-5099. Si le quieres preguntar algo a don Ricardo, bienvenido, don Ricardo.
4: ¿Qué tal? Buenos días para todos. Sí, terrible. Los archivos sobre ovnis que liberó Trump tienen mucho que ver con secretos militares que ponen en peligro a Estados Unidos frente a sus enemigos, Rusia y China. Y además, convocaron, como bien dices, a todas las iglesias y parroquias de Estados Unidos. Señores, lo que hace años que venimos diciendo ya está empezando a suceder. La administración Trump, a través del Pentágono, ha empezado a desclasificar archivos secretos sobre objetos no identificados y posible vida terrestre. Más de 160 documentos ya están disponibles. Fotos, videos y reportes reales de fenómenos que el propio gobierno admite que no puede explicar. Y en relación a esta noticia tan impactante y novedosa, hay dos hechos que resaltan y vamos ya mismo a explicar. El primero es que el productor Luigi Venditelli, experto en ovnis y extraterrestres, acaba de informar que no espera ni desea que el gobierno estadounidense siga revelando todos los detalles que posee sobre estos temas. Venditelli argumentó que si bien el público quiere saber la verdad sobre los ovnis, puede haber preocupaciones de seguridad nacional que impidan al presidente Donald Trump publicar los archivos completos. Este hombre argumenta que el secretismo del gobierno podría ser un escudo necesario para las amenazas extranjeras. Dijo textual: no espero que ni la administración ni las Fuerzas Armadas revelen todos los secretos. No creo que sea lo mejor para las Fuerzas Armadas estadounidenses ni para el gobierno revelar algo así. Dijo también que la transparencia podría ser contraproducente al proporcionar información a los enemigos de Estados Unidos, porque no solo se lo están diciendo al pueblo estadounidense.

0: lo están diciendo a China, se lo están diciendo a Rusia, se lo están diciendo a todo
1: el
0: mundo.
1: ¿No cree usted que China también sepa y que Rusia sepa también? O sea, ellos también tienen mucha tecnología y cosas.
0: Sí, por supuesto, pero la gran diferencia es el secretismo de ellos. Ellos no dicen nada. En cambio, nuestra democracia es abierta y pareciera que el Estado en Estados Unidos tiene la obligación de compartir las cosas. Por eso los chinos y los rusos siempre en eso están un paso adelante, porque ellos no respetan las reglas democráticas. Hacen exactamente lo que les conviene. Les conviene mentir, lo hacen. Les conviene traicionar, lo hacen. No respetan las reglas de juego democráticas, y nosotros vamos a tener que adaptarnos a eso, porque si no es como jugar al fútbol en una cancha inclinada. Así que bueno, esto por el lado de que dice este hombre, no es buena idea decirlo todo, por más que los otros algunas cosas las sepan. Liberar esa información va a obligar al gobierno a aportar pruebas físicas sobre ovnis y extraterrestres, y eso sobre ofrecer en bandeja de plata esa tecnología a las demás potencias, sobre todo

0: conceptos de las Sagradas Escrituras tal como hoy los conocemos. Incluso están incorporando ya el libro de Enoc, que ya habíamos hablado de él. No es un evangelio canónico, es un evangelio apócrifo, pero ya se está hablando de las carrozas de fuego y del viaje de Enoc al plano espiritual. En estas reuniones secretas entre el servicio de inteligencia y los pastores, se relacionó la divulgación de estos temas ovnis, naves extraterrestres y alienígenas con la segunda llegada del Cristo. Por ejemplo, el pastor Greg Laurie de la iglesia Harvest de Riverside, aquí en California, dijo expresamente que los alienígenas y los ovnis sí que existen, pero él los relaciona con entidades espirituales, con seres de otra dimensión y no con extraterrestres. Para este pastor son demonios. Señores, están abriendo puertas a temas, a conocimientos y situaciones que van a cambiar la historia de la humanidad tal como la conocemos. Y que el servicio de inteligencia pida a estas distintas religiones que preparen a sus feligresías para lo que se viene es realmente muy llamativo. Y esto recién empieza, así que vamos a seguir informando en cuanto haya más novedades, terrible.
1: Bien, fíjese que Eva Paulina Luna es una congresista de raíces mexicanas que es la que está abriendo o presionando más para que se desclasifiquen estos archivos extraterrestres. Marco okay. Rubio también, quien antes era senador y ahora es el secretario de Estado. Están pegando por la desclasificación de esto. Ahora dicen que ellos ya vieron lo que sigue. Ellos ya, J.D. Vance también en una entrevista dijo que son demonios. Ahí está.
2: Es algo malo entonces.
1: Sí. Pero ellos ya vieron lo que van a desclasificar a continuación después de esta primera tira de documentos. Dice que está tremendo, que es donde la gente se va a volver loca, güey, cuando vean lo que viene. Y con videos y archivos y lo que han visto los extra astronautas cuando se van al espacio.
0: Wow. Sí, correcto. Algunas de las grabaciones de estos astronautas son tremendas. Porque ellos, como gente científica, dicen, esto no debería estar pasando, pero ahí está, lo veo, está pasando. Increíble.
1: ¿Por qué otros presidentes no quisieron desclasificarlo?
0: Bueno, en general no tienen confianza en la población. Ellos quieren tener a la población sumisa y obediente. Y no quieren darle ningún material que pueda alterar ese estado de sumisión. Los quieren tranquilitos. En cambio, todo lo que se avecina hace pensar que va a haber una caída hacia la espiritualidad. Y esa es la lucha entre el bien y el mal. Como siempre decimos, en definitiva, la caída de las máscaras. Por eso cada vez les es más difícil a los gobiernos mentir sobre este tema y sobre tantos otros.
1: Bueno, sí, y sobre todo con el avance de la tecnología. Ya no se puede esconder absolutamente nada. Bueno, hay llamadas en espera, no hay tiempo para contestarlas, pero don Ricardo les va a contestar a todos fuera del aire. Si quieres consultarlo para cualquier otro tema, don Ricardo, adelante.
0: Claro que sí, los que necesiten una consulta en privado conmigo, como siempre, me ubican en el 626-554-0300. Nuevamente, 626-554-0300.

0: 0300 o en todas las redes sociales como Metafísico Ricardo Carrera.
1: Gracias, don Ricardo.
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0: días, ya a las 10:08. Agradeciendo a todo el equipo del aire con el Terrible localmente aquí a la venezolana más mexicana. ¿Cómo están mis mamitas después de un fin de semana tan consentidor que tuvieron? Oiga, hay que seguir con esa racha de consentirnos, no nada más un día o así, todo el año. Bueno, aquí te consentimos con boletizas de ley. Ya te voy a contar más adelante a dónde te queremos llevar, Por lo pronto, vámonos con estos para los románticos incurables. La patrona aquí contigo, ya en la ley.
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20 pegaditas del recuerdo. Yo sé que te acordarás, la mejor manera de seguir comenzando esta semaneta. Y la patrona por acá contigo, Chicago, soleadito, pero en los 50s. 51, se sienten los 40s. No se confíe.

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0: comió uno ahí.
1: Ay, las mamacitas, todas que nos celebramos nuestro día. Un saludito a las... Ahí estaremos, pues, ahí saludándolos también. Ahí están algunas fotitos también y todo, ahí en sus redes de ahí. Oiga, pero ahorita si se me quiere ir a ver a Jesse y Joy, allá en Rockford, mande la palabra Joy al 708-810-1079. Igual y se los gana.

0: Bueno.
1: Bueno, te ve la patrona de aquí de la ley. ¿Con quién hablo?
0: Con Iván.
1: Iván, ¿qué mensaje mandaste ahorita por acá? Estoy viendo. A ver, ¿cuál?
0: Joey,
1: te vas a ir a ver a Jesse. Joey, oye, que llegan ya. Llegan este jueves, ahí con el Despecho Tour al Hard Rock Casino, ahí en Rockford. Felicidades, ya ganaste.
0: Muchas gracias, estoy aquí de Rockford, por eso mandé el mensaje, que estoy trabajando,
1: dije, a ver si pega. De Rockford, saludos a toda nuestra racita de Rockford, ahí chequense este evento en Ticketmaster.com o ReventonPromotions.com. ¿Cuál es la que manda y te lleva?
0: La ley 107.9, gracias patrona.

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La ley 107.9, la que manda con tu música del recuerdo. Y ahí viene más, viene el pilón, la patrona por acá contigo. Y a través de la música app también, todo lo que se viene de boletizas más adelante, presentadas en parte por...

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Cerramos esta hora del recuerdo con esta de los Grays, que la hizo muy famosa Emanuel. ¿La recordarás? Olor a hierba. En el verano vuela otro tipo de hierba por Chicago. Ah, no, esa no. La patrona aquí contigo y a través de la música app también. Gracias por la preferencia.

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0: Escuchas la ley 107.9, la que manda ahí donde te encuentras y te acompaña en este arranque de semanita, en este San Lunes. Y la patrona aquí contigo, Diane Fong. Andamos también a través de la música app con este caso que ha, bueno, estremecido, causado tanta nostalgia, que muchos siguieron a través de las redes sociales, del joven de Durango, Kevin González, que bueno, él tenía un cáncer con bastante grave, ¿no? Etapa stage 4, que le dicen, etapa 4. Este joven de 18 años que luchaba contra esta enfermedad, pues él pedía a las autoridades, porque sus padres estaban pues ahí bajo custodia, ¿no? Migratoria de acá de los Estados Unidos, y él estaba, bueno, su último deseo era verse con ellos, que se le concedió el fin de semana, pero horas después falleció en el puro Día de las Madres, el día de ayer. Y bueno, eso está causando, pues imagínate, ¿no?, unas reacciones a través de redes sociales. En paz descanse, y bueno, para la familia también, que desafortunadamente sus últimos días de vida no pudo acompañarlo por estar por ahí también, pues bajo custodia de migratoria, ¿no? Es un caso que de verdad que ha estado por todos lados en noticias, en redes sociales. Y bueno, hablando de redes sociales, síguenos en todas, que además de abarcar todo este tipo de cosas, pues también ahí te enteras de los premios que estamos dando, ¿eh? Chécate en nuestras redes sociales, síguenos en todas. La ley 107.9 FM. En paz descanse, Kevin González.
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ídolos y música de calidad del regional. Aquí en la Ley 107.9, La Patrona contigo, estamos en la música app. Y contando los días ya hoy, a partir de hoy, 30 días para que arranque el Mundial de Fútbol. Oiga, qué rápido ya, ¿no?

Aquí te va esta otra, una tras otra. La mejor manera de estar comenzando la semanita. Yo sé que las mamás andan ahí como, pues, cansadas de tanto festejo. No se me cansen, ahorita va a seguir ahí. Viene a las 12 en punto. Arranco con las movidas. La patrona aquí contigo en la ley 107.9 y a través de la música app.

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¡Vámonos! Que suenen las cuernas, las cuerditas, por acá las cuerdas. Lenny Ramírez, y en la ley 107.9. Saluditos al buen Octavio, que anda contento con, bueno, es del Barça, anda ahí bien contento con todos los que le van al Barcelona. Un saludito, andan, amanecieron bien felices.

La ley 107.9, ahora sí, después de esta que es la última canción de la hora, porque terminando esta de Los Temerarios, arranco con las movidas de la ley 107.9.

¡Éale! A seguirle bailando, ¿eh? Ya andamos ahí para que se le quite la flojera de los San Lunes. ¿Quién dijo flojera? Que nos haga los mandados la flojera, óigame. La patrona por acá contigo, Dayan Fong, 20 pegaditas con puras movidas en la ley.

se fue, pero llegó por acá otra movida. Los Askis. ¿Disfrutas de las 20 pegaditas en la ley 107.9, la hora más sabrosona de todo el mediodía? Y la patrona Dayan Pong por acá contigo. Askis. Y andamos también en la aplicación de la música, en la música app. Hoy es el Día Nacional de que comas lo que tú quieras. Ah, no, es todos los días eso. Sí, en inglés sería National Eat What You Want. Sí, ¿eh? Y no más. ¿Cómo que quién se inventa esos días en el calendario? ¿Eh? Yo quiero esa chamba para inventarme cualquier día por ahí también. ¿Cuánto pagarán? Voy a pedir un part-time. Bueno, báilale, ahí viene boletito.

¡Éale! Eso, el bailador. Sergio el bailador no se raja los lunes tampoco. Oiga, queremos llevarte, si no te rajas, a ver a Jesse y Joy. Tenemos regalitos. Ellos van a estar en el Hard Rock Casino en Rockford este jueves. Traen este tour de despecho, óyeme. ¿Quieres ir? Manda la palabra verano aquí a nuestro Google Voice de la ley. 708-810-1079. Verano, si te quieres ir ahí al romanticismo de Jesse Joy. Y el despecho, ¿verdad? Ahí a la venta en Ticketmaster.com o en ReventonPromotions.com. Pero ahorita manda la palabra verano, ándale, a lo mejor te los ganas.

0: Bueno.
1: Bueno, te veo la patrona de aquí de la ley. ¿Con quién hablo?
0: Con Michelle.
1: Michelle, ¿qué palabra mandaste? Aquí estoy revisando. A ver, para la boletiza.
0: Verano.
1: Pues te vas a ir, a ver. Bueno, ya comenzamos el verano aquí. Aunque no quiere llegar realmente en Chicago al clima. Pero sí, oye. Te vas a ir a ver este jueves a Jesse y Joey, el despecho tour en Hard Rock de Rockford. ¡Felicidades!
0: ¡Muchas gracias!
1: ¿Cuál es la que manda y te lleva?
0: Voy a llevar a mi mamá como una 107.9 la ley.
1: Eso, dijo que va a llevar a la mamá. Oye, siguen las mamás muy apapacheadas. Oye, cheque por allá, mi racita, este evento en reventonpromotions.com.

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Shuki, shuki, shuki, shaki, shaki, muévelo, nada de que hay ahí, despolvoréate, saca el foa del lunes, del San Lunes. Las movidas de la ley 107.9, la patrona por acá agradeciendo la preferencia. Saludos allá por el área de Montgomery, que andan ahí, baile y baile la racita por allá, reportándose. Ahí se viene el pilón, el extra, el remate de esta hora de movidas, que es presentada en parte por...

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ídolos y música de calidad aquí en la Ley 107.9, la patrona contigo. Oye, ¿será que podemos ver la luz al final del túnel en cuanto al precio de la gasolina? Ahí están dando unas esperanzas de que baje un poquito de centavos. Ya te lo cuento al regresar. Por eso hay que festejar con el sonidito. Si es que lo hacen. ¡Ay, Dios! Bueno, ahorita te lo cuento. Súbele. ¡Ánimo! ¡Qué flojera ni qué ocho cuartos! Que porque es al lunes, Nel.

0: Somos la que manda, la ley 107.9 y la patrona acompañándote y también agradeciéndote y también notificándote. Oiga, yo sé, a lo mejor que el fin de semana es cuando uno tiene más chance de, pues, ir a llenar el tanque, ¿verdad? Qué dolor en el bolsillo. Me tocó ver un saludito por ahí en varios eventos que llegaban ahí con la... Y bueno, en las gasolineras, ¿no? Con la mamalona. Y ay, Dios mío, qué dolor. Si a mí me da dolor con lo que manejo, ahora usted con la mamalona, le decía yo. Y se ríe la persona. Pero pues bueno, que supuestamente pudiera haber un alivio. Lo dijo ya el presidente, lo dijo a los periodistas. Ya ven, pues que, bueno, vamos a ver que a ver si se cumple, ¿verdad? De suspender el impuesto federal a la gasolina. Trump está apoyando esta idea, pero pues falta un paso clave, que sea la aprobación del Congreso. Aproximadamente son 18 centavos por galón. Sería una ayudadita, ¿no? No sé en cuánto está por ahí por tu zona ahí el galón, pero pues sería una ayudadita, ¿no? Porque si ahora que se viene el verano y que la gente anda más en la calle o que haces road trips, podría ayudar. ¿Qué opinas de esto? Ahí dímelo al 708-810-1079, líneas de ley o nuestras redes sociales, la ley 107.9 FM.
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Solo ídolos y música de calidad. ¡Qué moreto! En la ley 107.9 y la patrona acompañándote en Chicago con 52 grados. Se siente más fresco, oiga, ¿eh? Sí, yo sé que ve el sol y todo, pero ay, sí llega a confundir. Se siente en 44. Ya en el centro de Chicago, ya todo lo que da la fuente Buckingham, ¿eh? Que la encendieron el sábado pasado. Así que bueno, ya. Ahí viene lo bueno. Sincero.

Vámonos con esta otra, oye. Más y más música. Chismes. ¿Quieres chismes? Bueno, un poquito. Más al ratito. La patrona aquí contigo. Estamos en la música. Ah, me viene algo de Virlán García por ahí también después de esta.

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Escuchas la ley 107.9, vámonos con otra rola por acá. Pues bueno, hay una persona estadounidense que dio positivo a este virus, el hantavirus del crucero, recordarán pues. Y bueno, ya se sabe también que hay otra persona también con síntomas, que no se alarme nuestra raza porque, ay, qué onda, nos van a encerrar, porque no es como el COVID, ¿no? Porque sí, está, sí van a tener por ahí pues un confinamiento en el centro médico de la Universidad de Nebraska.

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¿dónde andabas y dónde estabas? Yo aquí estoy, no me voy, ni me quiero ir hasta las 3. Estamos con las 20 pegaditas, sin comerciales, toda esta hora aquí en La Ley, aprovéchala y la patrona contigo.

tarareale, lunes de tararear en la ley 107.9. 20 pegaditas, la patrona contigo. Pues oiga, a una pareja, esto fue viral, se hizo esta noticia en tendencia en redes sociales, que una parejita parece que pues le agarraron las ganas en pleno avión. Quisieron en un vuelo, pues, tener relaciones sexuales. No se aguantaban. Y ni siquiera se fueron al baño, ¿eh? Bueno, ¿en qué terminó todo este asunto? Ya te lo voy a contar al regresar. La patrona aquí contigo y con la MS.

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estuvo Duelo, 20 pegaditos en la ley 107.9, aquí va otra. Esta rola, fíjate, le empezó a ir muy bien a través de videitos, reels, redes sociales, TikTok. Y mira, es una de las más solicitadas por acá y está dentro de las 20 pegaditas sin comerciales en la ley. Ahí te va, pues.

escucha la ley 107.9. Oiga, ahí una parejita no se aguantó las ganas en un avión. Iban rubia a tener, pues, el acto, relaciones sexuales. Y bueno, fueron y le dijeron ahí a las aeromosas y, pues sí, los detuvieron también por esos actos. Oiga, qué bárbaros. Y compórtense.

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Hombre, hombre, a ver, ese fey, ¿verdad? ¿Cómo termina la rola? Andamos por acá bien contentones, porque los lunes hay que ponerse contentos. Oiga, yo sé que la mayoría se pone contento ya el viernes. Necesitamos esa alegría, esa energía, ese ánimo los lunes también. No, que no decaiga el ánimo. La patrona por acá contigo agradeciendo la preferencia también a través de la música app. Saludos al Chuyito, que ahí ando escuchando. El Chuyito está con Graciela también, la Graciela, la Shela también les dicen Shelis, Shelas, ¿verdad? Saluditos muy especiales por allá en el sur de Chicago. Gracias ahí por la preferencia, que sí está un poquito fresquecito comenzando la semana, ¿eh? Mañana va a haber 70, 70 y pico por ahí encima, pero viene el clima severo también. No podemos tener como que algo, 70 si te quedas bien a gusto, 75, no, pero viene lluvia. Oh my goodness, ay, ay, ay, Chicago. ¿Por qué eres así? ¿Por qué juegas con nuestros sentimientos de clima, climatológicos? Ahorita hay 53 grados, pero se sienten 46, ¿eh? Si va ahí rumbo a la escuela por las criaturas, ¿verdad? Por las bendiciones.

0: Vuela por las criaturas, vuela por las bendiciones. Síganos por ahí escuchando porque ya se viene más de tu música favorita. Estamos en la música app, lo de la música app. Y agradecemos esta hora que es
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Solo ídolos y música de calidad a los terrenales, hombre, que andan por aquí escuchando. Llegó Lili Mendoza por acá. Oye, te va a seguir acompañando con más boletiza para Jesse y Joy. Y bueno, todo por ahí lo que anda. Aquí Chicago ya, por todos lados, a ver, y el clima, qué locura, el clima cambiante. Síguenos en las redes de La Ley 107.9 FM, o las mías, la patrona de La Ley, Dayan Fong. Si tu boquita fuera, ¿de qué? A ver, ¿de qué? Ay, yo tengo hambre, ya me voy a comer.

Chicago. Felizmente sido lunes, inicio de semana con el pie derecho. Lili Mendoza, es un placer. 5 nos separan de las 4 de la tarde. Vamos con todo, ¿qué te parece? ¡Ay! Una cumbiecita para entrar en calor. ¡Ay! Que se sienta que es viernes, aunque es lunes. Si voy a trabajar, si voy a trabajar. Y para prueba es que ya estoy trabajando y espero que tú también. Pero con la ley 100.

0: que no te valga, Chicago. A ti que no te valga, porque ya sabes, arrancamos con boletiza. Al minuto 30 viene la oportunidad de que te ganes Jessy and Joy. Ese presote de boletos tiene que ser tuyo en Chicago. Y acuérdate, a las 4 las movidas y la hora sin comerciales, y es para las 4 para ser exactos. ¡Vámonos con todo! Porque esta tarde arde y en música de calidad aún más. ¡Súbele! Mira, escuchen, esto viene.
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mañana y siempre y a todas horas, ¿eh? 365-24-7. Mi gente chula, oye, fíjate que ya viene la oportunidad de que te ganes el prestote de boletos para Jesse Joy. Minuto 30, quiere decir que en menos de 5 yo te digo cómo ganar, ¿eh? Ahorita al regresar, pero tú aguántate las carnitas y échale ganas. Oye, por cierto, también revelan los hospitales de Chicago más seguros para los pacientes, ¿eh? Según reporte, si quieres saber cuál es, te mando link, solicítamelo a través de un mensaje privado en el 708-810-1079. ¡Súbeles!

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1: A ver, mi gente chula, vámonos a Jessie Joy en concierto. La palabra es verano. Verano. Envíala a través de un mensaje de texto al 708-810-1079. Verano. Envíala al 708-810-1079 que voy a buscar a ganador. Y ojalá que seas tú.

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la palabra verano a través de un mensaje de texto al 708-810-1079. Porque después de esta rola saco ganador. Voy a marcar en menos de 10 segundos en lo que tiene este intro de canción, ¿eh? ¡Ahí voy! ¡Jessie and Joy! ¿Serás tú? ¿Quién será, eh?

0: Comenzamos a la 107.9, ¿verdad? ¿Qué banda, mi gente chula? Qué bonito lo bonito, ¿verdad? Con energía, con ganas, con entusiasmo, comenzar la semana así como debe ser. Oye, pero bueno, como debe de ser, también me tengo que ver, o mejor dicho, que ir. ¿Qué prometí hace 2 minutos? O al menos por ahí casi 3, que iba a marcarle el ganador después de esta canción que acaba de pasar. Así que agárrate, 000, hasta que se linche el dedo. Cuando yo digo eso es porque voy a ver quién es el ganador. Voy a marcar. Mandaste la palabra verano al 708-810-1079. Puede ser tú el que te suene el teléfono. ¡Vámonos! Con todo.
1: Hello.
0: ¿Con quién tengo el gusto?
1: Con Brenda Martínez.
0: ¡Brenda Martínez! Eres la ganadora de ese perezote de boletos para Jessie and Joy.
1: ¡Ah! ¡No me lo puedo creer!
0: Oye, ¿pero por qué no te lo puedes creer?
1: Porque es el grupo favorito de mi esposo.
0: ¡Ay, pues esta noche cena Pancho!
1: ¡Claro que sí!
0: Brenda Martínez, muchas felicidades. Gracias por enviar la palabra verano al 708-810-1079, por escuchar la ley. Y dime, ¿a dónde vamos a mandar tus boletos? ¿Dónde vives?
1: En Romley.
0: Y en Romley, con esa voz de ganadora, en este lunes inicio de semana, ¿cuál manda, Brenda?
1: La ley 107.9.
0: ¡Claro, mi Brenda! Pues no hay más. Y agárrese, mi gente chula, porque la ley 107.9 lo invita a una noche especial con Jessie and Joy en el Hard Rock Casino de Rockford. ¡Lleguen! 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

0: Ándale, mi gente chula, y a nosotros nos va a gustar la temperatura caliente porque ahí vienen y regresan los 70 grados. No va a durar para siempre, pero vuelven a regresar los 80. ¿Para cuándo? Ahí les va el chisme completo, ¿verdad? 55 en este momento, ese sol hermoso, gracias a Dios, que nos llegó. Y bueno, pues será bastante cálida la temperatura. Mañana la calidad del aire es buena, los vientos sí están fuertes, 12 millas por hora. Mi gente, están mínimas en los 43 esta noche. Mañana máxima 73, mínima 51. Y no lo quiero emocionar porque falta mucho, pero dicen por ahí que los pronósticos a futuro para este sábado podríamos sobrepasar los 80. ¡Oh, viene lo calientito! Ahí vienen las movidas y la hora sin comerciales, y es para las 4.
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0: Adelante, feliz lunes. ¿Qué nos tienes?
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especial por ahí a Leticia Regalado y a su esposo, que bueno, pues hoy me los encontré ahí en una tienda y me dicen, ay Lili, ¿por qué no nos saludas? Ay, pues yo no los conocía, pero bueno, muchísimas gracias por estar al pendiente de la ley, ¿eh? Leticia Regalado y Vicente Gómez, ¡súbale a la ley! Ahí a Don Ojón también, que siempre nos está escuchando a todo lo que da, ¿eh?

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¡Llégale, Chicago! Pero la oportunidad de ganar boletos para Jesse and Joy. Minuto 30 de cada hora. Regreso con la palabra clave después de esta canción. Mientras tanto, las movidas de ley son tuyas. Calientitas, sabrosas, te llenan de energía, de ganas, de entusiasmo, de vida. 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

Fíjate, chula, la palabra es verano. Envíala a través de un mensaje de texto en el número 708-810-1079. Verano, 708-810-1079. ¿Quién quiere ir a ver a Jessie and Joy? 14 de mayo. 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Manda la palabra verano, mensaje de texto. ¿Quién quiere ese par de boletos? Voy en busca de...

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súbele con Tacho Morocho. Oye, vamos a felicitar nada más y nada menos que a Rogelio Martínez. Nos escuchan Berwin, ¿eh? Ya se ganó su parezote de Cien Joy. Minuto 30, palabra clave. Hay más, hora por hora. Ya comenzó, pero con las movidas. Hay que mover los pies.

Mi gente chula, después de presuntos abusos por parte de migración, ya hay una respuesta, ¿eh? En el condado de Cook le tengo la respuesta, a la redundancia, después de esta canción.

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2: ¡Esa manita, Chicago! 12 nos separan de las 5 de la tarde. Lili Mendoza en este rico lunes. Inicio de semana con todo pie derecho, ganas, entusiasmo y temperaturas calientes que nos esperan mañana. ¡Ah! Eso me emociona y a ti también. Pero bueno, mi gente, fíjate que después de pues algunos investigaciones que se hicieron por parte de presuntos abusos en el condado de Cook por parte de autoridades migratorias, aplazan fallo clave sobre esta investigación de operativos migratorios en Chicago. Y es que los peticionarios alegaban faltas de acción de la Fiscalía del Condado de Cook en presuntos abusos. O sea, no estaban actuando como deberían. Ahí ya lo saben, mi gente chula. Échenle ganas y pórtense bien. Eso es lo más importante. Y al minuto 30, la oportunidad de ganar boletos para Jesse and Joy. En esta hora también saco ganador con palabra clave. Abusada. Regreso.
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Mi gente chula, ¿ya estás listo? Vámonos a ver a Jessie and Joy en concierto. Te estamos dando la palabra clave al minuto 30 de cada hora, ¿eh? ¿Ya viste tu reloj? ¡Vámonos! La palabra es verano. Solamente la tienes que enviar a través de un mensaje de texto al 708-810-1079. Estoy en vivo en ese teléfono. Mándala como mensaje de texto, verano. 708-810-1079. Alguien se lleva el parezote de boletos. Vamos a ver a Jessie and Joy. El despecho tour al Hard Rock Casino. 14 de mayo. ¡Súbele la ley!

Ramón Chicago, yo sé que tú estás aquí escuchando la ley 107.9 porque es música de calidad, así como la ves, ¿eh? Somos la que manda en la ciudad de los vientos. Ahí te va una así bien chirolira como bien fregona.

0: primero.
1: Bueno, más Chicago, somos millonarios también en temperatura de mañana, porque las máximas en los 74 ricos y hermosos grados, las mínimas en los 50, pero esta noche sí las mínimas en los 44, mi gente chula, y no te quiero emocionar, pero para el sábado y para el viernes, temperaturas que podríamos pasar los 80, ojalá que sí, échale ganas. Vámonos porque lo calientito sigue aquí, ahí voy a buscar el ganador de Jessie and Joy, mandaste la palabra clave que te di, fue verano, todavía tienes tiempo, en el 708-810-1079, pero como mensaje de texto.

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Chicago, vete a las redes de la ley 107.9. Mira lo que le pasó a Julián mientras ofrecía un concierto en un palenque en el Estado de México. ¡Ay! ¿Opina tú? ¿Crees que le faltaron el respeto? Ahí dice sí o no, ¿eh?

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Chicago, seguimos separando a las 6 de la tarde. Lili Mendoza, es un placer, 6 de la tarde. Oye, placer estar contigo en este rico lunes, inicio de semana, andamos, mira, pero bien contentos, órale. Jessie Joy, la oportunidad de que te ganes la boletiza al minuto 30 con palabra clave, bien abusado Chicago, pero nosotros seguimos con música de calidad.

mucho más. Bien comidas, bien bebidas, bien dormidas. Es que ese día de la madre y un día antes, sí le entramos a todo. Y tú no digas, no te hagas que no, de la boca chiquita, ¿eh?

0: si no se ponen de las 6 de la tarde. Hay que buscar, pero la oportunidad de ganar. Ya sin yo y al minuto 30 con palabra clave que te voy a dar. Y como siempre me salió un verso sin esfuerzo. Ay, así de bonito, mi gente chula. Échale muchísimas ganas, comienza la semana con el pie derecho. Y bueno, ponte contento. Saca chanclas, bikini, gorro, lentes y más. Porque mañana las temperaturas en los 74 como máxima, Eso sí, el miércoles baja, pero nos damos día por día y el presente nos conviene. Esta noche, los 40, por si piensas salir y llegar tarde, trabajar de noche, viene abusadillo, mi gente, pero abusadillo, ¡Vámonos con Tosho Morosho! ¿Y qué cree? Por ahí ya me enteré que está creciendo la presión por protección permanente para beneficiarios de DACA, cosa que yo apoyo. ¿Y usted qué dice?
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trata, hay que levantarnos Chicago, pero en todos los aspectos sabidos y por haber, físico, mental, emocional, espiritual, económica y laboral y todo. Oye, vengo hablando de todo porque tengo boletiza para Jessie en Joy con palabra clave al minuto 30, bien usado.

Gente chula, vámonos a ver a Jessie en Joy en concierto. La palabra clave que te voy a dar, que vas a tener que enviar a través de un mensaje de texto al 708-810-1079 es verano. Verano, verano, verano, verano, verano, verano. Envíala al 708-810-1079 como mensaje de texto. Voy a socar ganador. Los próximos 5 minutos alguien le voy a hablar. 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

Chicago, amenazo 100%. Nos esperan 20 antes de las 7. Voy a buscar al ganador después de esta canción. Puede ser tú, así que prepárate si te marco. Jessie Enjoy está esperando irse, pero ¿en las manos de quién? Eso es lo que vamos a investigar. Somos la ley 107.9, la que manda Lili Mendoza. Feliz lunes.

0: Todo fue. Aquí todo es. Y seguirá siendo mientras se trate de oportunidades de ganar. Te lo advertí que después de esta canción iba a buscar ganador para Jessy and Joy. Así que ahí voy.
1: Bueno.
0: ¿Con quién el gusto?
1: Con Griselda.
0: ¿Mandaste la palabra verano al
1: 708-810-1079? Sí.
0: Griselda, eres la ganadora de un parezote de boletos para que vayas a ver a Jessy and Joy.
1: ¡Wow! ¡Qué bueno!
0: ¿Estás contenta, mujer?
1: Claro, vamos a escucharlos, digo.
0: ¡Dale! ¿Cuántas veces mandaste la palabra verano?
1: Como 3 veces.
0: Ah, bueno, dicen que la tercera es la vencida y a ti se te cumplió.
1: Claro.
0: Gris, ¿dónde vives?
1: En Chicago.
0: ¿Y de dónde eres oriunda?
1: Michoacán.
0: Pues a ver, entonces dime, en Michoacán y en Chicago, ¿cuál manda?
1: La ley 107.9.
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espalda. Mi gente chula, yo la verdad estoy contenta y luego se nota cuando va a cambiar el clima con mi forma de ser, ¿verdad? Yo creo que con todos aquí en Chicago, mañana los 70, mínima 50 y esta noche los 44. Te quiero adelantar algo porque me gustan las buenas noticias, aunque la verdad no sé si cambie, ¿eh? Pero bueno, vamos a pensar positivo y querer que de verdad pase. El fin de semana, comenzando el viernes, o sea, sería viernes, sábado y domingo, temperaturas en los 70, pero el día más cálido sería el sábado. Podríamos topar los 80. Eso está increíble, pero eso sí, las mínimas seguirán 150, 60. No pasa nada. Ya nos vamos acercando más al calorcito, mi gente. Échale ganas. 15 nos separan de las 7.

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Aquí no se duerme nadie, Chicago, con música de calidad como esta. Y la compañía tampoco. Lili Mendoza, que te atropella la dicha y te capedazos la felicidad. Ahí viene Marco, más oportunidad de ganar Jessie Joy. ¡Súbale, Chicago! Ahí te ves.